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1: Son las 6:04.
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7: Estamos listos para iniciar juntos una hora más de música en Radio Felicidad 1180M, los mejores momentos, 6:04, 6:04, y ojalá que tengas una gran tarde. Gracias por estar con nosotros siempre en Radio Felicidad, y bueno, pues contentos de poder estar siempre a tu lado. 6:05, de hecho, mi querida Vivis ha llegado ya a la consola digital. Hola, Vivis.
8: Hola.
7: Y mis compañeros de Tráfico y Clima, estamos siempre juntos aquí acompañándote en una hora más. 6:30 te decía el poema, y bueno, pues las canciones que nos has pedido a partir de este momento. Napoleón, Miriam Hernández y Don Vicente Fernández, Por tu maldito amor. Así iniciamos esta hora de música. Ánimo y buenas tardes.

¿Cómo te va? Buenas tardes, son las 6:17, 6:00 p.m, ya con 17 minutos a través de Radio Felicidad, 11:80 a.m, los mejores momentos. Y bueno, pues en esta tarde dimos la triste noticia de que Piero falleció hoy a los 81 años allá en Argentina, así lo dieron a conocer en su cuenta oficial. Y hoy estamos recordando esa canción de mi viejo. Gracias por tus recuerdos y momentos de Piero con esa canción. Carmen Cardona Sánchez dice, hola Manolín. Yo se la cantaba a mi papá. Gracias, mi querida Carmen. Saludos también a Mercedes Ábalos. Yo se la dedicaba a mi hermano Pablo, que fue como mi papá. Te mando un fuerte abrazo, Pablito, hasta el cielo. El 29 de octubre cumple 3 años de su partida. Gracias, mi querida Meche, un abrazote para ti. Blanquita Markel, perdóneme, ahora que andas. ¿Qué está pasando, Vives? Blanquita Martel, muy bonita canción. A mí en lo personal me hace llorar, definitivamente. Mi querida Patty Cruz, sí, claro, es una belleza de canción, muy llegada al alma. Muchas gracias. Gracias también a Rosario Robles, dice, claro que sí, se acuerda de esa canción. ¿Tú qué recuerdos tienes con Piero y mi viejo? Que en paz descanse. Son las 6:18 ya, sigamos con la música y los mejores momentos. Emanuel, toda la vida.

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2: Hola, ¿qué tal? Para mí es un gusto acompañar tu camino y vamos con toda la información de las calles.
1: Aviso.
2: Manifestantes cierran Eje 6 Sur cerca de División del Norte. Tus alternativas, Ejes 4 y 6 Sur.
1: Lento.
2: En Avenida Revolución de Viaducto a San Antonio. Se complica el avance en Río Mixcoac de Insurgente Sur a Revolución.
1: Ligera carga.
2: En Avenida del Taller de Eje 1 Oriente a Eje 3 Oriente. Con carga en semáforos en Avenida Miguel Ángel de Quevedo de Universidad a Pacífico.
1: Buen avance.
2: Aprovecha que no hay tráfico en Aquiles Cerdán de Avenida El Rosario a Calzada México-Tacuba.
1: Clima.
2: 18 grados marca el termómetro. No le cambies. Te dejo en compañía de Manuel Orozco en Radio Felicidad.
1: Gracias, Fernanda.
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4: Son las 6.
5: Con 26 minutos.
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8: Bonita tarde para ti, el príncipe de la canción nos canta el triste. Son las 6:26, 6 de la tarde ya con 26 minutos.

Buenas tardes, continuamos con la música en Radio Felicidad, 1180M, los mejores momentos, y como todas las tardes llegamos al momento del poema. Hoy quiero compartir esto que se titula así, No más migajas de amor. A veces el corazón se confunde y se aferra, donde ya no lo abrazan. Creemos que amar es aguantar, esperar, o conformarse con lo que nos dan. Pero no naciste para migajas. Mereces amor completo, presencia real y palabras que se cumplen. Cuando te valoras, el alma se tranquiliza. Dejas de mendigar atención, de justificar ausencias y entiendes que nadie, por más guapo, por más que la ames, es más importante que tu paz. Cuidar tu energía también es un acto de amor propio. Alejarte de lo que duele, soltar lo que no te elige y cerrar la puerta a quien no aparece cuando le conviene, también es crecer. Gracias por tu compañía en Radio Felicidad. No más migajas de amor, lo que comparto contigo. En el 1180 de AM, son los Sapson, satisfacción.

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1: Son las 6:43.

Esto es fuerte, pero cierto. Nadie es demasiado ocupado en esta vida. Simplemente tú no eres una de sus prioridades. Alejandro Fernández, como quien pierde una estrella.

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2: Que tengas el mejor de los caminos y seguimos con más información.
1: Aviso.
2: Hay cierre la circulación en la intersección de Sierra Madre y Montes Escatinavos. Esto en la alcaldía Miguel Hidalgo debido a manifestantes. Como alternativas puedes utilizar Prado Sur y Paseo de la Reforma.
1: Lento.
2: En Avenida Oceanía de Distribuidor Vial Alberto Castillo a Río Consulado. Hay intensa carga en Universidad de Río Churubusco a Insurgentes.
1: Ligera carga.
2: En Canal de Miramontes de Glorieta de Vaqueritos a Calzada de las Bombas. Con ligera carga en Insurgentes de Viaducto Tlalpan a Periférico.
1: Buen avance.
2: Aprovecha que no hay tráfico en Avenida Central de Metro Musquis hasta Avenida 412. Libre en Tlalpan de Río Churubusco a Eje 6 Sur.
1: Clima.
2: 18 grados.
1: Gracias, Fernanda.
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0: Son las 7.
1: Con 3 minutos.
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0: Ese error es cosa de ayer.
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2: Qué gusto acompañar tu camino y seguimos con más información.
1: Aviso.
2: Se reportó un accidente en Paseo de la Reforma a la altura de Montes Urales con dirección a Prado Norte. Tómalo en cuenta y conduce con mucha precaución.
1: Lento.
2: En Chapultepec, de Sonora a Bucareli, se complica el avance en Insurgentes de Eje 4 Norte a Río de los Remedios.
1: Ligera carga.
2: En Insurgentes, de Viaducto Tlalpan a Periférico, con asentamientos en semáforos en Rojo Gómez, de Zaragoza a Ferrocarril de Río Frío.
1: Buen avance.
2: Aprovecha que no hay tráfico en Ceilán de Eje 5 Norte a Cuitláhuac. Libre en Tlalpan de Río Churubusco a Eje 6 Sur.
1: Clima.
2: 18 grados y está lloviendo en varios puntos de la ciudad.
1: Gracias, Fernanda.
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1: Son las 7
4: con 23 minutos.
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2: Que tengas un excelente camino.
0: Aviso.
2: Por concierto de Robbie Williams en el Palacio de los Deportes a las 8, considera afectaciones viales en inmediaciones de circuito interior, eje 3 sur y viaducto Río de la Piedad. Utiliza como alternativas Zaragoza, eje 4 oriente, eje 4 sur y eje 3 oriente.
0: Lento.
2: En Tlalpan de Río Churubusco a División del Norte. Vamos poco a poco en Monterrey de Insurgentes a Chapultepec.
0: Ligera carga.
2: En Doctor Vértiz de eje 7 sur a eje 4 sur, con ligera carga en la viga de Río Churubusco a viaducto.
0: Buen avance.
2: Aprovecha que no hay tráfico en Francisco del Paso y Troncoso de Zaragoza a eje 3 sur. Libre en Insurgentes de Río de los Remedios a eje 4 norte.
0: Clima.
2: 17 grados y llueve en varios puntos de la ciudad.
0: Gracias, Fernanda.
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0: Son las 7
1: con 42 minutos.
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5: Hola, ¿qué tal? Seguimos con más información.
1: Aviso.
5: Hay un accidente en Fray Servando, pasando eje central con dirección a Simón Bolívar. Conduce con mucha precaución.
1: Lento.
5: En viaducto Río de la Piedad de Río Churubusco a Zaragoza. Vamos poco a poco en Eduardo Molina de eje 4 norte a Río Consulado.
1: Ligera carga.
5: En Doctor Vértiz de eje 7 sur a eje 4 sur. Con ligera carga en Canal de Miramontes, de Glorieta de Vaqueritos a Calzada de las Bombas.
1: Buen avance.
5: Aprovecha que no hay tráfico en Insurgentes, de Río de los Remedios a eje 4 norte.
1: Clima.
5: Nos mantenemos en los 17 grados y continúa lloviendo en varios puntos de la ciudad.
1: Gracias, Fernanda.
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1: Son las 8.
2: Con 3 minutos.
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2: Hola, ¿qué tal? Ya estoy de regreso con más información.
1: Aviso.
2: Hay un accidente en Río Churubusco antes de la viga con dirección a Eje 3 Oriente. Tómalo en cuenta y conduce con mucho cuidado.
1: Lento.
2: En Chapultepec, de Avenida Sonora a Bucareli. Vamos poco a poco en Universidad de Río Churubusco a Insurgentes.
1: Ligera carga.
2: En Cumbres de Maltrata, de Eje Central a Tlalpan. Con ligera carga en Eje Central de Circuito Interior Río Churubusco a Viaducto.
1: Buen avance.
2: Aproveche que no hay tráfico en Francisco del Paso y Troncoso de Zaragoza a Eje 3 Sur.
1: Clima.
2: El termómetro aún marca 17 grados.
1: Gracias, Fernanda.
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0: Son las 8
1: con 21 minutos.
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2: Hola, ya estoy de regreso con más información.
1: Aviso.
2: Hay un accidente en Álvaro Obregón a la altura de la calle Cacahuamilpa con dirección a Insurgente Sur. Tómalo en cuenta y conduce con precaución.
1: Lento.
2: En Avenida Universidad de Río Churubusco a Insurgentes. Se complica el avance en Paseo de la Reforma de Prado Sur a Calzada Chivatito.
1: Ligera carga.
2: En Avenida Plutarco Elías Calles de Río Churubusco a Eje 4 Sur. Con ligera carga en la viga de Río Churubusco a Viaducto.
1: Buen avance.
2: Aprovecha que no hay tráfico en Gran Canal de Eje 3 Norte a Río de los Remedios.
1: Clima.
2: 17 grados y continúa lloviendo en varios puntos de la ciudad.
1: Gracias, Fernanda.
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1: Son las 8.
3: Con 39 minutos.
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2: Hola, que tengas el mejor de los caminos y seguimos con más información.
0: Aviso.
2: Tómalo en cuenta. El horario para realizar la verificación en el Estado de México es de lunes a viernes de 8 a 19 horas y sábados de 8 a 15 horas.
0: Lento.
2: En Avenida Universidad de Río Churubusco a Insurgentes. Se complica el avance en Paseo de la Reforma de Prado Sur a Calzada Chivatito.
0: Ligera carga.
2: En Avenida Plutarco Elías Calles de Río Churubusco a Eje 4 Sur. Con ligera carga en la viga de Río Churubusco a Viaducto.
0: Buen avance.
2: Aprovecha que no hay tráfico en Gran Canal de Eje 3 Norte a Río de los Remedios.
0: Clima.
2: El termómetro aún marca 17 grados en la temperatura.
0: Gracias, Fernanda.
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0: Son las 9.
1: Con 2 minutos. 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
2: Que tengas un excelente camino.
1: Aviso.
2: Hay un accidente en viaducto Miguel Alemán a la altura de Isabel la Católica con dirección a Tlalpan. Tómalo en cuenta y conduce con cuidado.
1: Lento.
2: En Eje 6 Sur de San Antonio a Insurgente Sur. Se complica el avance en viaducto Miguel Alemán de Periférico a Eje Central.
1: Ligera carga.
2: En Eje 1 Oriente de viaducto a Eje 3 Norte. Hay ligera carga en Gutenberg de Mariano Escobedo a Circuito Interior.
1: Buen avance.
2: Aprovecha que no hay tráfico en Calzada Misterios de Montevideo a Juventino Rosas. Libre en Insurgentes de Río de los Remedios a Eje 3 Norte.
1: Clima.
2: 17 grados y esperamos una temperatura mínima de 14 grados.
1: Gracias, Fernanda.
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1: Son las 9.
0: Con 20 minutos.

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2: Que tengas excelente camino y continuamos con más información de las calles.
0: Aviso.
2: Hay un choque en Constituyentes pasando Gómez Pedraza con dirección al circuito interior. Tómenlo en cuenta y conduzcan con precaución.
0: Lento.
2: En Insurgentes, de Montevideo hasta Acueducto de Guadalupe. Se complica el avance en viaducto Miguel Alemán de Periférico a Eje Central.
0: Ligera carga.
2: En Avenida Miguel Ángel de Quevedo de Universidad a Tlalpan. Con ligera carga en Ermita Iztapalapa de la Viga hasta Avenida Tláhuac.
0: Buen avance.
2: Aprovecha que no hay tráfico en Calzada Misterios de Montevideo a Juventino Rosas. Libre en Avenida Tláhuac de Tasqueña a Ermita Iztapalapa.
0: Clima.
2: 17 grados y esperamos una temperatura mínima de 14 grados.
0: Gracias, Fernanda.
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0: Son las 9.
3: Con 39 minutos. iHeartRadio es la aplicación y página oficial para escuchar Radio Felicidad 1180 AM. 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
2: Para mí es un gusto acompañar tu camino y seguimos con más información.
1: Aviso.
2: Hoy miércoles 7, mañana jueves 8 y viernes 9 de octubre, la estación 416 Oriente de la línea 6 del Metrobús no brindará servicio por mantenimiento en carril confinado.
1: Lento.
2: En Insurgentes, de Montevideo hasta Acueducto de Guadalupe, se complica el avance en viaducto Miguel Alemán de Periférico a Eje Central.
1: Ligera carga.
2: En Avenida Miguel Ángel de Quevedo de Universidad a Tlalpan, con ligera carga en Ermita Iztapalapa de la Viga hasta Avenida Tláhuac.
1: Buen avance.
2: Aprovecha que no hay tráfico en Calzada Misterios de Montevideo a Juventino Rosas. Libre en Avenida Tláhuac de Tasqueña a Ermita Iztapalapa.
1: Clima.
2: El termómetro marca 17 grados.
1: Gracias, Fernanda.
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3: Son las 10
4: con 3 minutos.
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2: Buen camino y seguimos con más información.
1: Aviso.
2: Hay un choque en Eje 3 Sur pasando Metro Lázaro Cárdenas con dirección a calle Doctor Vértiz. Tómalo en cuenta y conduce con cuidado.
1: Lento.
2: En Río Mixcoac de Revolución a Universidad. Vamos lento en Zaragoza de Telecomunicaciones a República Federal.
1: Ligera carga.
2: En Cumbres de Maltrata de Luz Aviñón a Tlalpan. Con ligera carga en Ermita Iztapalapa de La Viga hasta Avenida Tláhuac.
1: Buen avance.
2: Aprovecha que no hay tráfico en Tlalpan de Río Churubusco a Viaducto. Libre en Insurgentes de Río de los Remedios a Eje 3 Norte.
1: Clima.
2: En la temperatura ya tenemos 16 grados.
1: Gracias, Fernanda.
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4: Son las 10
5: con 22 minutos.
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2: Hola, ya estoy de regreso con más información.
1: Aviso.
2: Tómalo en cuenta. El horario para realizar la verificación en el Estado de México es de lunes a viernes de 8 a 19 horas y sábados de 8 a 15 horas.
1: Lento.
2: En Río Mixcoac de Revolución a Universidad. Vamos lento en Zaragoza de Telecomunicaciones a República Federal.
1: Ligera carga.
2: En Cumbres de Maltrata de Luz Aveñón a Tlalpan. Con ligera carga en Ermita Iztapalapa de La Viga hasta Avenida Tláhuac.
1: Buen avance.
2: Aprovecha que no hay tráfico en Tlalpan de Río Churubusco a Viaducto. Libre en Insurgentes de Río de los Remedios a Eje 3 Norte.
1: Clima.
2: Ya tenemos 16 grados y esperamos una mínima de 14 grados.
1: Gracias, Fernanda.
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3: Son las 10.
4: Con 41 minutos.
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1: IMP de Taurus requieren más pasadas para quitar las arrugas.
2: Y mucha atención al etiquetado, ya que 20 de 23 modelos analizados incumplen la norma oficial mexicana. Esto porque no presentan la información comercial completa en sus empaques, instructivos o garantías. Revisa muy bien lo que compras.
1: Un detalle que llamó mucho nuestra atención es cómo se relaciona el precio con la calidad. A veces creemos que invertir más garantiza el mejor equipo, pero comparar opciones nos puede dar grandes sorpresas.
2: Por ejemplo, en el mercado puedes encontrar un modelo de Rowenta y uno de Chi que rebasan los 2,000 pesos, obteniendo en el laboratorio calificaciones de bueno y muy bueno.
1: Mientras que, por el lado de las opciones más económicas, un modelo de Taurus y otro de Black & Decker, que rondan los 300 pesos, alcanzaron la excelencia en su desempeño.
2: Al final, la mejor plancha no es necesariamente la más costosa o la de diseño más llamativo, sino aquella que se adapta a tu ritmo de vida, cuida tus prendas favoritas y se ajusta a tu presupuesto.
3: La información completa de este estudio de calidad la puedes revisar en la Revista del Consumidor en su versión digital y su versión impresa.
4: Revista del Consumidor.
1: Tu casa es el hogar donde compartes momentos con quienes más quieres y donde construyes recuerdos inolvidables.
2: Sin embargo, un incendio, una inundación, un robo o un fenómeno natural pueden ocurrir de manera inesperada y generar pérdidas económicas importantes.
1: Pero contar con un seguro de casa-habitación te ayuda a proteger tu vivienda y los bienes que hay en ella, desde muebles y electrodomésticos hasta obras de arte y, en algunos casos, tus mascotas. Ten en cuenta que la cobertura depende de lo establecido en tu póliza sobre los daños parciales o totales ocasionados por los diversos riesgos existentes.
2: Por eso es importante revisar qué tipo de seguro estás contratando. Las coberturas más comunes te respaldan ante lo impredecible: incendios, explosiones, tormentas, terremotos, erupciones, huracanes, inundaciones e incluso ante huelgas o actos de vandalismo.
1: Y como los accidentes ocurren, también hay seguros que cubren otro tipo de responsabilidades. Por ejemplo, en el caso de que tú o alguien de tu familia causen un daño a un tercero, ya sea dentro o fuera de casa.
2: Si un siniestro te obliga a salir de tu vivienda, no te preocupes. Hay pólizas que cubren gastos extraordinarios. Incluyen estancias en hoteles o alojamientos temporales, costos de mudanza y remoción de escombros. Además, ante un robo también puedes proteger tus pertenencias como dinero, joyas, obras de arte, muebles y electrodomésticos.
1: Y para tu mayor tranquilidad, puedes sumar coberturas adicionales para tus equipos electrónicos, apoyo legal e incluso servicios de emergencia como plomería, cerrajería, electricidad, auxilio vial y guardería para tus mascotas.
2: Ahora, ¿cuánto cuesta proteger tu patrimonio? Los costos varían según la aseguradora y el nivel de protección que elijas.
1: En la Revista del Consumidor de septiembre, comparamos seguros para casa-habitación de distintos bancos y aseguradoras a través de sus cotizadores en línea. Para este ejercicio, consideramos una vivienda propia de 250 metros cuadrados. Consúltala.
2: Recuerda que las tarifas cambian según el valor y las necesidades de tu vivienda. Lo ideal es consultarlo directamente con un agente de seguros o ejecutivo bancario para obtener tu cotización exacta.
1: No olvides que si necesitas ayuda, tienes a quien acudir.
2: Para localizar a un agente...
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5: Buen camino y empezamos con la última hora de información vial.
3: Aviso.
5: Mañana no circulan los autos con holograma 1 y 2 de verificación con engomado verde, terminación de placas 1 y 2.
3: Lento.
5: En Ermita Iztapalapa de la Viga hasta Avenida Tláhuac. Se complica el avance en Zaragoza de Avenida Galatao a República Federal.
3: Ligera carga.
5: En Tlalpan de Viaducto a Calzada Acoxpa. Con ligera carga en Fray Servando de San Antonio Abad a Francisco del Paso y Troncoso.
3: Buen avance.
5: Aprovecha que no hay tráfico en Ceilán de Eje 5 Norte a Cuitláhuac. Sin complicaciones en Calzada Misterios de Montevideo a Juventino Rosas.
3: Clima.
5: 16 grados y esperamos una mínima de 14 grados.
3: Gracias, Fernanda.
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0: Son las 11.
1: Con 5 minutos.
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2: Hola, ¿qué tal? Seguimos con más información.
1: Aviso.
2: El tren insurgente tiene horario reducido por labores de mantenimiento hasta nuevo aviso. El último tren saldrá a las 10:30 de la noche. El horario de inicio de servicio permanece sin cambios.
1: Lento.
2: En Ermita Iztapalapa de la Viga hasta Avenida Tláhuac. Vamos poco a poco en Río Churubusco de Canal de Miramontes a la Viga.
1: Ligera carga.
2: En Paseo de la Reforma de Insurgentes a Ricardo Flores Magón. Con ligera carga en Viaducto Miguel Alemán de Tlalpan a Insurgente.
1: Buen avance.
2: Aprovecha que no hay tráfico en Eje 3 Norte de Avenida Instituto Politécnico Nacional a Congreso de la Unión.
1: Clima.
2: 16 grados y está lloviendo en varios puntos de la ciudad.
1: Gracias, Fernanda.
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1: Son las 11.
3: Con 23 minutos.

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2: Buen camino y seguimos con más información.
1: Aviso.
2: La línea 13 del trolebús entre Constitución de 1917 y Mixcoac tiene horario de servicio de lunes a domingo de 5 de la mañana a 12 de la noche. El costo del viaje es de 7 pesos.
1: Lento.
2: En Insurgentes, de Chapultepec a La Raza. Vamos poco a poco en Río Churubusco de Canal de Miramontes a La Viga.
1: Ligera carga.
2: En Fray Servando de San Antonio Abad a Francisco del Paso y Troncoso. Con ligera carga en Paseo de la Reforma de Insurgentes a Ricardo Flores Magón.
1: Buen avance.
2: Aprovecha que no hay tráfico en Tlalpan de viaducto a Calzada a Coxpa.
1: Clima.
2: 16 grados y esperamos una mínima de 14 grados.
1: Gracias, Fernanda.
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1: Son las 11.
0: Con 43 minutos. 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
2: Que pases una excelente noche. Para mí fue un gusto acompañar tu camino y me despido con esta última información vial.
1: Aviso.
2: Mañana no circulan los autos con holograma 1 y 2 de verificación con engomado verde, terminación de placas 1 y 2.
1: Buen avance.
2: En San Antonio Abad e Izazaga a viaducto. Libre en viaducto Río de la Piedad de Río Churubusco a Tlalpan. Fluido en Avenida Tláhuac de Tasqueña, Ermita Iztapalapa. Y aprovechen que no hay tráfico en la autopista Naucalpan-Ecatepec de la autopista México-Pachuca hasta Avenida Adolfo López Mateos.
1: Clima.
2: 16 grados. Para mañana esperamos una temperatura máxima de 24 grados y una mínima de 14 grados, con 60% de posibilidad de lluvia. Así que al salir no olvides tu paraguas.
1: Gracias, Fernanda.
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2: Son las 8.
3: Con 27 minutos.
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2: Son las 10. Con 23 minutos.
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4: ¿Qué tal? Excelente mañana. Vámonos con más información de las calles.
0: Aviso.
4: Tenemos cerrada la circulación por obras en Avenida 503 de Avenida 508 al Eje 4 Norte. El sentido opuesto se habilita en doble sentido.
0: Buen avance.
4: Radial Toltecas, libre de Río Lerma a la autopista México-Querétaro. Tenemos Presidente Mazarit con el avance libre de Lope de Vega hasta Molier. En Paseo de la Reforma, nada te detiene del circuito interior al periférico. Y tenemos el Eje 10 Sur con el avance sin problemas de Pacífico hasta llegar a Cerro del Agua.
0: Clima.
4: La temperatura en estos momentos está en los 14 grados y esperamos alcanzar una máxima de 21 para esta tarde. Ya viene Gustavo Alvite, aquí a Radio Felicidad.
0: Gracias, Gaby.
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8: Son las 6.
9: Con 3 minutos.
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0: Después del saludo habitual del terrible Fab, esta mañana quiero confesarles que ayer cuando terminamos el programa tenía que decir que la temperatura iba a subir a 21 grados y que iba a llover por la tarde.
1: Y no fallamos.
0: Ah, bueno.
1: No fallamos.
0: Cuando menos. Lo estoy leyendo con 24 horas de atraso, pero usted disculpa.
1: Confirme nada más.
0: ¿No? Ayer en la mañana la calidad del aire era moderada. Ah, perdón, disculpe.
1: No, no pasa nada, me gusta.
0: El niño de la luna.
2: Ya ves cómo es.
1: Estamos aquí.
0: Señoras y señores, ¿cómo están ustedes? Hoy es jueves.
2: Muy bien.
0: 8, es buen número.
1: 8, qué bonito.
0: 8.
1: Y acostado es infinito.
0: Míralo. ¿Acostado uno?
1: No, el 8.
0: Ah, perdón. Ah,
1: okay. No, el 8.
0: Bueno, pues señoras y señores, efectivamente es el 8 de octubre. Qué rápido va la vida. Aprovechela por eso. Oiga usted, adecúese al ritmo de la vida y procure disfrutarla. Recuerde usted que dicen los que saben que para eso vinimos.
1: Así es.
0: Entonces que habrá que enfrentar los toros, los miuras que la vida nos ponga enfrente y que habrá que superar las dificultades y convivir y vivir y de la mejor manera.
1: Sí, sí, es correcto, Gus.
0: Bueno, pues jóvenes, saluden por favor.
1: Paz.
2: Good morning para Olds.
1: Ay, Olds.
0: Esa es una marca de...
2: Ah, no,

0: no, no, no, no, no, no,
1: no, no,
0: dije Alls.
1: No, no, no.
2: O sea, así se escribe.
0: No, J, no, no, no. A-L-L-S.
1: No, ya está registrado. Ya, primer golazo del día. Gracias, Pat.
0: Terrible.
1: Sí, Niño de la Luna, muy buenos días.
2: Gaby Arenas, por mi conducto, les agita la manita y les manda un beso y su servilleta de papel de estraza.
3: ¿Tú no les mandas besos?
2: Pues una vez que ya estamos organizados, como todos los días.
1: Sí.
2: Este, el drink team. Oh. Así, ay. Empezamos. Con permiso de ustedes.
1: Oh, no tenía.
2: Bueno, metiéndose todo.
4: Ven aquí, quiero decirte algo.

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2: Hola, ¿qué tal? Es un gusto para mí acompañarte y traerte más información de las calles.
1: Aviso.
2: Te platico que hoy no circulan los autos que tengan holograma 1 y 2 de verificación con engomado verde, terminación de placas 1 y 2.
1: Buen avance.
2: Si lo que quieres es utilizar Arcos de Belén, aquí tenemos el avance libre del eje central hasta llegar a Valderas. En Avenida Ceilán también tenemos el avance sin problemas del eje 5 Norte hasta Cuitláhuac. Y Avenida División del Norte es una buena opción de Río Churubusco hasta llegar a Viaducto.
1: Clima.
2: La temperatura 14 grados, esperamos una máxima de 19 y tenemos un 70% de probabilidad de lluvia. 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
1: Gracias, Gaby.
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1: Señoras y señores, un valor de la literatura mexicana contemporánea es Ángeles Mastretta. Sus libros son como muy apegados a lo que es la gente y son historias reales noveladas. Entonces, se acaba de publicar un libro que se llama Mal de Amores, que ya también se hizo hasta serie de televisión, que está muy bien documentada y tiene que ver con la etapa revolucionaria de Puebla, porque fue Puebla donde efectivamente empezó la revolución el 18 de noviembre del año 1910, con los hermanos Cerdán.
2: Así es.
1: Bueno, pues hoy vamos a citar esta frase de Ángeles Mastretta, que es una escritora mexicana, tiene 76 años. Digo, no es por andar balconeando a nadie, pero fíjese usted lo que dice, sintética y contundente: somos lo que dejamos en los otros.

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2: Hola, ¿qué tal? Es un gusto para mí acompañarte y traerte más información de las calles.
1: Aviso.
2: Te platico que hoy no circulan los autos que tengan holograma 1 y 2 de verificación con engomado verde, terminación de placas 1 y 2.
1: Buen avance.
2: Si lo que quieres es utilizar Arcos de Belén, aquí tenemos el avance libre del eje central hasta llegar a Valderas. En Avenida Ceilán también tenemos el avance sin problemas del eje 5 norte hasta Cuitláhuac. Y Avenida División del Norte es una buena opción de Río Churubusco hasta llegar a Viaducto.
1: Clima.
2: La temperatura 14 grados, esperamos una máxima de 19 y tenemos un 70% de probabilidad de lluvia. 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
1: Gracias, Gaby.
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1: Son las 6.
3: Con 40 minutos. 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
1: Como el niño de la luna es el que los investiga y los practica, que él nos dé la fórmula el día de hoy.
2: ¿En serio?
1: Sí.
2: Bueno, a ver, ¿ustedes han probado el té de Jamaica con canela?
1: Bueno, no. Ya, el de Jamaica ya lo habíamos recomendado.
2: Sí, pero con canela, no. Imagínate, ¿se les antoja?
1: ¿Fue un invento tuyo?
2: No, está documentado. Sí, documentado, fíjense. Es una bebida sencilla de preparar y además un remedio casero muy apreciado que combina el sabor ligeramente ácido de la flor de Jamaica con el toque cálido y aromático de la canela.
1: La canela, qué bonito huele.
2: Sí, muy rica. Y gracias a sus propiedades medicinales, este té puede ayudarle con diferentes acciones de forma natural, afecciones de forma natural, como aliviar síntomas que van desde las molestias estomacales hasta el dolor o irritación en la garganta.
3: Bien hecho, cuate.
2: Mira, para esta temporada. Y para preparar una taza de té de Jamaica con canela, lo ideal es utilizar de 1 a 2 cucharaditas de flores secas de Jamaica y por cada taza, sí, de agua caliente y complementarla con 1/2 cucharadita de canela en polvo.
1: Y él escribe esto,
2: sí,
1: Sí. Es de los que dicen al escribir Dios y yo y al leer nomás Dios porque yo no lo entiendo.
4: Sí, señor. Ay, no.
2: Oye, entonces decíamos que ¿qué nos quedamos?
4: Pues no sé, tú dinos.
1: No sé, sí,
2: por claro. Cada taza de agua caliente, se puede complementar con 1/2 cucharadita de canela en polvo o si no una ramita pequeña de canela.
1: Okay.
2: Y así con esto se va a lograr una bebida de sabor agradable que puede ayudar a mejorar su organismo. ¿Les gusta?
1: Sí, señor.
2: Y nada más la toman 2 veces a la semana.
1: Mire usted, estas sugerencias no son muy difundidas porque no les convienen a los laboratorios establecidos.
2: Si
1: la gente se curara con las hierbas directamente, pues dejarían de comprar medicina de patente.
2: Exactamente.
1: Entonces, oiga usted, es un negociazo. A nivel de todo el mundo, esto de la venta de medicinas.
2: Sí,
1: por supuesto. Que cada vez que va a la farmacia tiene un precio más alto.
2: Uh-huh.
1: Es un super negocio. Super negocio.
2: Y así, imagínate.
1: Pero existe la posibilidad de las hierbas directamente.
2: Claro.
1: Entonces, la mejor farmacia, la más natural, es el puestito que está en el mercado. Con las hierbas.
2: Es verdad, Gus.
1: Y la gente que las vende conoce las propiedades de
2: todo.
1: Cada una.
2: Sí, ¿no? Definitivamente.
1: Entonces al niño de la luna ya terminaron con su periodo muy extenso de la venganza de Moctezuma.
4: Fue yerbatero.
2: La venganza de Moctezuma.
1: Fue yerbatero.
4: Yerbatero el niño de la
2: luna. Ya les puedo decir.
4: Sí. Trae el mal de amor. Para curar
1: los
4: males de amores.
1: Yo estaba pensando en otra hierba. Dije,
4: también, pero
2: ese es Pepe.
1: Señoras y señores, continuamos en Radio Felicidad. Buenos días.

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2: Vía Leberto Castillo a Río Consulado.
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2: La temperatura está en los 14 grados. Esperamos una máxima de 19 con un 70% de probabilidad de lluvia. 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
0: Gracias, Gaby.
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0: Son las 7.
1: Con 2 minutos.
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3: Hola queridos amigos, buenos días, 8 de octubre del año 2026. Esta canción repite mucho la misma frase, esta frase. Otra vez.
4: De vez en cuando viene bien dormir.
3: Y una tercera.
4: De vez en cuando viene bien dormir.
3: Y creo que hasta la cuarta. Señoras y señores, cuando apareció Piero en el panorama de la música moderna, entonces, a finales de la década de los 60, bueno, pues uno buscaba, aparte de Mi Viejo, que fue su gran éxito, otros temas y encontramos entre otros este. Bueno.

0: Ya hablaremos de Piero suficientemente en un día en la historia. Por lo pronto, queridos amigos, bueno, pues ayer se dio a conocer la noticia de la desaparición de este hombre que convulsionó a la música con un mensaje positivo. Luego les platicamos los detalles. Mientras tanto, queridos amigos, efectivamente yo creo que siempre viene bien dormir. Las 7 de la mañana con 4 minutos, cuando salió esta canción me llamó la atención que repetía hasta la saciedad, de vez en cuando viene bien dormir. Queridos amigos, buenos días, jueves, ya decíamos que es el 8 de octubre del año 2026. Oiga, si está usted escuchando, aunque le duela lo que le duela, aunque usted esté en la circunstancia en que se encuentre económica y socialmente, estime que, si está usted oyendo, tiene el don de la vida y es el más grande valor de un ser humano. Todo lo demás sobra. Todo lo demás no se daría si no estuviera usted escuchando este mensaje. Queridos amigos, en la dirección técnica, el terrible Fab.
1: Good morning.
0: Buenos días. Mi nombre es Gustavo Albite, queridos amigos, que sea esta una mañana diferente, nos esmeraremos en que así lo sea. 7:05, ¿cómo te va mi amor Pandora? Buenos días, y vamos a conseguir un café, ¿qué le parece a usted?
1: Sí, vamos.
0: ¿Eh? Órale.

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1: Le platico a usted que en aquel tiempo, a finales de los años 60, la canción de protesta era la que impresionaba, la que sorprendía, la canción que se ponía de repente de moda, ¿no? Y pues la canción de protesta abarcaba necesariamente la cuestión social. Pero fíjese que de repente apareció un cantante que nadie conocía, argentino, con una canción que le hablaba con cariño a su viejo. Y es que en Argentina decir mi viejo, mi vieja, es tratar con mucho cariño a el papá y a la mamá. En México suele ser peyorativo el término de viejo, pero pues en Argentina es lo más normal y es el mayor cariño que se puede expresar a través de una palabra. Así surgió mi viejo con Piero. Su papá tenía alrededor de 50 años y cuando escuchó la canción, pues sí, le dijo, está muy bonita la canción, pero no propiamente me siento un viejo. Aunque todavía estábamos en aquella época en que prácticamente a los 50 años usted ya se estaba despidiendo de la vida. Todavía no se hablaba de expectativas de vida mayores. Esa era la situación. Queridos amigos, cuando había música romántica de todo tipo, surge mi viejo con Piero y se convierte en un acontecimiento de la música hispana. Pero esta canción que está usted escuchando, Llegando Llegaste, sucedió en popularidad, aunque no la igualó a la canción de mi viejo. Lo que pasa es que, bueno, pues los locutores entonces, yo andaba por el rumbo de Orizaba, Veracruz, quisimos saber qué más hacía Piero. Esta canción, Si Vos Te Vas, también sonó medianamente sucediendo a mi viejo, pero nunca sobrepasó la popularidad de mi viejo Piero. Y fíjese usted que quiso la vida que muchos años después, cuando Vicente Fernández grabó Mi Viejo e hizo una película con el mismo título, algún día en la marca de disco CBS, en la calle 16 de septiembre, en Naucalpan, hubo el afortunado encuentro entre Piero, que venía de Argentina a cobrar algunas regalías, y Vicente Fernández, que se encontraba en el estudio. Y pues yo agarré de la maraña una hebra y me puse a platicar con Piero, con quien siempre quise hacer una entrevista. Y ya me platicó que se había dedicado a hacer canciones para niños y canciones de paz. O sea que nunca perdió el sentido social de su intención en la música y estaba dedicado pues a aldeas infantiles y cosas de esas en el mundo. Se había nacionalizado colombiano, no me acuerdo por qué situación. Y pues prácticamente él se fue a otra dimensión, ¿no? No le interesó mucho la música comercial y se dedicó a cantarle al mundo, a la paz, a la vida, a los niños. Y eso pues le reducía también en popularidad y le ubicaba en un plano pues muy modesto. Señoras y señores, pero no cabe duda que es un talento Piero. Oiga usted esta canción, qué tierna y qué bella. Se llama La Creación y habla precisamente de eso, de la obra de Dios.

Bueno, pues este fue el, digamos que, la etapa sucesoria del gran éxito de Mi Viejo con Piero. Sin mayores detalles, ayer se publicó la noticia de la desaparición a los 81 años de Piero. Y créame usted que el mundo tiene muy presente su canción. Pues imagínense, acuñada hace tranquilamente 58 años, por ahí más o menos. Es una canción que no pasa de moda, es una canción que, como el amor está presente siempre, es un amor que seguirá produciendo lágrimas en los ojos, seguirá siendo un homenaje a quien nos dio la vida, el padre, seguirá siendo una canción, una canción. Y la canción es de Dios. Señoras y señores, descanse en paz, Piero. 7:17 a.m, un día en la historia, Radio Felicidad. Aquí no utilizamos la inteligencia artificial, mucha o poca, pero nos ceñimos a la inteligencia natural.

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2: Hola, ¿qué tal? Es un gusto para mí seguirte acompañando y traerte más información de las calles.
1: Aviso.
2: Déjame platicarte que tenemos un choque que afecta el avance de Viaducto Río Becerra antes de Puente de la Morena con dirección a Viaducto para que lo tomen en cuenta.
1: Lento.
2: La autopista México-Cuernavaca tiene intensa carga de Colegio Militar a Viaducto Tlalpan. En Boulevard Picacho Ajusco también tenemos intensa carga de Concal hasta llegar al periférico.
1: Carga.
2: En Arcos de Belén hay ligera carga del eje central hasta llegar a Valderas.
1: Buen avance.
2: En estos momentos el avance va libre en Avenida Gran Canal del Eje 3 Norte y hasta llegar a Río de los Remedios.
1: Clima.
2: 14 grados en la temperatura, esperamos una máxima de 19 y tenemos un 70% de probabilidad de lluvia.
1: Gracias, Gaby.
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1: Son las 7
0: con 24 minutos.
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3: Quienes bailaron en su fiesta de 15 años este tema deben andar ahorita por los 50 años más o menos, ¿no?
4: Pues yo creo, de hecho, ¿no? todavía se baila, ¿no?
3: Sí, por eso, pero cuando era una novedad este tema.
4: Ah, sí, ya.
3: Bueno, ahí lo tienen.

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2: Uno de los grandes éxitos de José Luis Rodríguez, el Puma. El Puma, por una telenovela, ese era el nombre de su personaje y se le quedó para siempre. No soy...

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1: Buenos días, los huracanes, 7:38 a.m, los huracanes Polo y Rachel aliviaron varias presas en México. Según el último reporte de la Comisión Nacional del Agua, pasó de 70% a 66% el número de las que registran menos de la mitad, 70% a 66% el número de presas que registran menos de la mitad de su capacidad de almacenamiento. Asimismo, subió de 30% a 36% las que están llenas. También las tres presas que integran el sistema Cutzamala, que abastece una parte del Valle de México, pasaron de 85.9% a 89.2% en su almacenamiento conjunto. Por otra parte, el 12.2% del territorio nacional presenta condiciones de sequía moderada a extrema. Los estados más afectados son Tamaulipas, Chiapas, Oaxaca, Guerrero y Quintana Roo. La industria farmacéutica advirtió que en Facebook, Telegram y WhatsApp se están vendiendo o distribuyendo medicamentos ilegales, sobre todo aquellos que están dirigidos al control de peso. Para combatir la piratería o el contrabando de medicamentos, se deben atacar los canales ilegítimos como mercados, pero también es necesario atacar otros que han venido cobrando importancia, advirtió Fernando Portugal, director de Propiedad Intelectual y Asuntos Jurídicos e Internacionales de la Asociación Mexicana de Industrias de Investigación Farmacéutica. El mayor riesgo está en la forma de falsificar los medicamentos. Esto ha hecho difícil, incluso para alguien que trabaja dentro de la industria, poder distinguirlos. Ante esta situación, los expertos recomiendan no consumir medicamentos solo porque alguien te lo recomienda. Lo mejor, dijo, es por prescripción médica y la compra se tiene que hacer en comercios legales. El Instituto Mexicano para el Desarrollo Comunitario informó que detectaron plomo, mercurio y otros metales en muestras de agua tomadas en colonias de la zona metropolitana de Guadalajara. Detalla que en 19 colonias se registró exposición considerada de alta toxicidad neurológica y en 6 puntos se hallaron coliformes fecales. El diagnóstico documenta 1.323 denuncias por mala calidad del agua y 766 reportes de posibles afectaciones a la salud. Ante el creciente peligro por la presencia de osos que han entrado a viviendas de San Pedro Garza García en Nuevo León, la Unión de Colonos de Olinalá decidieron actuar contratando a guardabosques capacitados y recomendados por autoridades estatales y de la Reserva Natural Chipinque. Incluso familias que llevan años coexistiendo con los osos sin alimentarlos y usando contenedores especiales reportan el incremento de intromisiones, por lo que cualquier ruido extraño los pone en alerta y en estrés. Temperatura máxima 21 grados hoy en la Ciudad de México. Tendremos lluvia por la tarde. El programa Hoy No Circula aplica este jueves para vehículos con engomado verde, terminación de placas 1 y 2. Escucha usted esta reflexión de Epicuro, filósofo griego. No eches a perder lo que tienes deseando lo que no tienes. 7:41 a.m. Buenos días.
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3: Hola, ¿qué tal? Es un gusto para mí seguirte acompañando y traerte más información de las calles.
2: Aviso.
3: Déjame platicarte que tenemos un choque que afecta el avance de Viaducto Río Becerra, antes de Puente de la Morena, con dirección a Viaducto, para que lo tomen en cuenta.
2: Lento.
3: La autopista México-Cuernavaca tiene intensa carga de Colegio Militar a Viaducto Tlalpan. En Boulevard Picacho Ajusco también tenemos intensa carga de Concal hasta llegar al periférico.
2: Carga.
3: En Arcos de Belén hay ligera carga del eje central hasta llegar a Valderas.
2: Buen avance.
3: En estos momentos el avance va libre en Avenida Gran Canal del Eje 3 Norte y hasta llegar a Río de los Remedios.
2: Clima.
3: 14 grados en la temperatura, esperamos una máxima de 19 y tenemos un 70% de probabilidad de lluvia.
2: Gracias, Gaby.
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2: Son las 7:42
0: Con 42 minutos. iHeartRadio es la aplicación y página oficial para escuchar Radio Felicidad 1180M. 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
2: Un solo Camila, sola Camila.
3: No, sí, de veras. Tú ya debes, ya tienes que poner una escuela de amaestrar gallinas.
2: Sí, ya Camila ya.
3: Oye, para que cante una gallina.
2: Ya está en la nómina, Gus.
3: Bueno, hay otros que cantan. Karim León canta.
2: Ah, sí. Oye, Gus, hasta la gallina ya tiene su Instagram también.
3: No me digas. ¿Serio?
2: Sí, ya el niño de la luna las está.
4: 1180.
2: Las está capacitando.
3: Válgame,
2: sí. Bien,
4: entren.
3: No, hombre, qué sorpresas da el niño de la luna.
2: La gallina de la luna.
4: Sus órdenes.
3: Señores y señores, son las 7 de la mañana con 48 minutos de este 8 de octubre del año 2026. Qué bárbaro, cómo se ha ido la vida.
4: Ya se acabó octubre, Gus.
3: Oiga usted, pues se vino toda la banda de huracanes.
4: Todos.
3: Simón le dijo a Rachel, vamos, mano.
4: Sí, y ya vino Isaías también.
3: Isaías y hay otro, ¿no? Y todavía, creo que Polo todavía anda.
4: Y pero supuestamente ya son los últimos días de huracanes en el Pacífico mexicano.
3: No me digas.
4: Terminan el 31 de octubre.
3: Pero pues eso dice.
4: Pero ya sabes.
2: Aparte, el niño de la luna ya no le creo nada.
4: No.
3: Ya habían de llevarse a Palacio, al servicio meteorológico.
4: ¿En serio?
3: Pues sí, nada de lo que dicen es cierto. Queridos amigos, el día de hoy, 8 de octubre del año 2026, se festejan.
2: ¿Quién?
3: Evodio.
4: Ah,
3: qué bonito nombre, ¿no?
4: Sí, es bonito, suena elegante.
3: Oiga usted, Félix. Ah, tengo un amigo que se llama Félix Osorio, le mando un saludo cariñoso a Félix.
4: El gatito Gus también.
3: El gato. Sí, cómo no. Hugo.
2: Ah, ¿cómo se pide? El hermano de Paco y Luis.
3: No, y nuestro amigo de aquí de...
4: Ah, Hugo.
2: Aranda.
3: Hugo Aranda.
4: Aranda, sí.
3: ¿Y dónde Aranda, Hugo?
4: ¿Quién sabe? Ah,
3: bueno. Se me está pegando.
4: Muy bueno, estuvo bueno, Gus.
3: Lo del niño de la luna.
4: No.
3: Hugo, felicidades. Pelagia.
4: Sí.
3: Ragenfreda.
4: Es la tía de Fab, Gus, acuérdate que vino el otro día.
3: Ragenfreda.
2: Sí. Sí, se dedica a hacer pastes.
3: No, este sí no es nombre como pastes. De celadora de la cárcel de mujeres, ¿no?
4: Agresivas, sí, suena agresiva.
3: Reparada.
2: Ándale.
4: Cortés también.
2: Ya estaba un poco descompuesta.
3: A ver, ¿cómo dice el nombre?
4: Reparada, Gus.
3: Ah, o sea, no me equivoqué.
4: No, está bien, reparada, sí.
2: Es que ya estaba descompuesta.
4: Y el que viene es mejor.
3: Y Tais.
4: Cortés también.
2: Tais.
3: Queridos amigos, bueno, sea como sea, celebren la vida, que es lo más importante. De verdad que, fíjense que, bueno, pues se acerca la festividad del Día de Muertos y pues uno va sensibilizándose por eso, ¿no? Entonces, recuerde usted que hay que tomarse en cuenta siempre que lo único seguro que tiene uno es la fosa, bueno, o si no es el crematorio, pero de todas maneras, entonces valoren la vida, que es lo más importante. Faltan 10 minutos para las 8 de la mañana. Buenos días, Ricardo Montaner, déjame llorar.
2: Ándale.
3: Pero no llore, hombre.
2: No llore. Agarren piedras.
4: Sí.
3: Le digo a usted que si está vivo, si todavía no se toma un café, pero se le antoja un café.
4: Eso.
3: Si está pensando en una concha con frijoles. Si está pensando en unos chilaquiles. ¡Ay! Usted está vivo.
4: A llorar de felicidad.

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2: Le mandamos un abrazo y un beso cariñoso a Nao.
3: Sí, Nao, señor. Es correcto, Gus. ¿Quién es Nao? Ah, no, Naomi, sí, ya me acordé. Naomi, sí, ah, sí, sí, es cierto.
2: El hipocorístico Naomi, es Nao.
3: Saludos.
2: ¿Viste saludos que alguna vez, me acuerdo, porque pues digo, he circulado por varias etapas de la vida, había unos cigarros que se, así se llamaban.
3: Nao.
2: Eran mentolados. Y su logo tenía que ver con la Nao de la China.
3: De la China, sí.
2: Esa mítica embarcación que iba en busca de las especias.
3: Y, exactamente.
2: Que nunca encontró nada, pero bueno.
3: Llegaba al Pacífico, ¿no, Gus?
2: No me acuerdo, pero.
3: Sí, Acapulco.
2: Yo la vi en Xochimilco.
3: Ah.
2: Señoras y señores, buenos días. Buenos días. ¿Le ha sucedido que compra usted limones? Ajá. Pero de pronto están muy duros.
3: Uh-huh.
4: Ah, sí.
2: Esta mañana vamos a platicarles de un truco que ayudará a suavizarlos para que suelten el jugo que ya tienen.
3: Muy bien.
2: O sea que ayer mandaron por limones al Niño de la Luna, al mercado de San Cosme. Regresó con los limones duros.
3: Y estaban caros además, ¿eh?
2: Bueno, pues.
3: Muy caro el kilo de limón.
2: No obstante, se puede lograr que ese limón verde se torne más suave y libere sus jugos más fácilmente sin cambiar su sabor ácido.
5: Wow.
2: Para ello, se pueden sumergir en agua caliente o simplemente dejándolos expuestos a la luz del sol. Esto ayudará a que el limón pierda el verdor y la dureza que obtuvo al no ser cosechado a tiempo. Solo contemple que este método lo llevará cerca de un día, y su sabor ácido no habrá cambiado. Además de que podemos ocasionar una descomposición acelerada en la fruta.
3: ¿Les gustó?
2: Sí, señor. ¿Cuáles son los mejores limones? ¿Sin semilla, sin con semilla? ¿Sí?
4: Bueno, sí.
2: Pero suelen ser menos ácidos, ¿no?
3: Sí, exacto. Sí. Exactamente. Son más jugosos los que más tienen jugosos. Semilla. Ajá. Más grandes también.
2: Sí, pero hay unos chiquitos que de veras sí les sale harto jugo.
4: Tienen más que los grandotes.
3: Para los tacos.
2: Sí, señor. Y los limones son infaltables en la mesa de nuestro país.
3: Sí, sí,
2: a todo le ponen limón.
3: Una sopita de fideos, Gus, con limoncito.
4: Oye, los tacos de la calle con limoncito para que desinfecte
2: a
4: ahí.
2: Las carnitas les ponen limón.
4: Para matar la bacteria.
3: Las carnitas, al chicharrón.
2: Ah, también.
3: También, Gus.
2: Bueno, pues fíjese usted que si se da cuenta, en cualquier restaurante lo primero que hay es limones
3: y salsa.
2: No habrá salero, pero hay limones.
3: Eso sí.
2: Y el salero se quitó de las mesas, particularmente del centro de la República Mexicana, porque un secretario de salud de la Ciudad de México, gordo, por supuesto,
4: ¿mande?
2: Al que le dijeron, ya no le ponga salud a la comida. Sal,
3: sí,
2: perdón.
3: Sí, sí, exacto.
2: Tampoco salud.
4: Tampoco salud.
2: Y dijo, pues si yo no como sal, no come nadie.
3: Uh-huh.
2: Y entonces hubo una imposición a todos los restaurantes para que quitaran los saleros de la mesa.
3: Exacto.
2: Y solamente se lo dieran al comensal si lo solicitaba.
3: Que lo solicitaba, exactamente, Gus, sí.
2: ¿Y se les quedó eso?
3: Bueno, pues mira.
2: Pero yo digo que el salero debe formar parte del equipo original, ¿no?
4: Sí, sí.
2: ¿O no?
3: Porque fíjate, te ponen azúcar, ¿no?
4: Azúcar.
3: Y si lo vemos, pues igual, hace daño.
2: Te ponen azúcar y de repente ni con eso mejoras.
3: Sí, exacto.
2: Señoras y señores, 7:58 a.m. Trigo limpio y rómpeme, mátame.
4: Ájale. Pero no me dejes.
3: Acaríciame.
2: Así es. No te vayas.

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3: Hola, ¿qué tal? Es un gusto para mí acompañarte y traerte más información de las calles.
2: Aviso.
3: Tenemos afectación vehicular en Río Churubusco debido a un choque a la altura del eje 6 sur con dirección a Viaducto Río de la Piedad, así que toma tus precauciones.
2: Lento.
3: La calzada de Tlalpan a vuelta de rueda de la calzada del Hueso y hasta llegar a Cerro de Jesús está complicado en Insurgentes de Río de los Remedios y hasta llegar a Montevideo.
2: Carga.
3: Tenemos algo de carga sobre Avenida Aztecas de Avenida del Imán al eje 10 sur.
2: Buen avance.
3: Libre sobre Avenida Estadio Azteca desde el segundo piso de Anillo Periférico a la calzada de Tlalpan.
2: Clima.
3: Tenemos 14 grados en la temperatura. Esperamos una máxima de 19 para esta tarde y además tenemos un 70% de probabilidad de lluvia.
2: Gracias, Gaby.
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2: Son las 8
3: con 5 minutos. 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

0: Aquella edad. Aquella edad, bella reminiscencia de Jorge Macías. Y habla de aquella edad.
1: Así.
0: Y es que todos, creo que sin excepción, somos nostálgicos.
1: Claro, Gus.
0: De alguna etapa de la vida. Porque uno piensa que la que viene es la mejor. Y no, hombre, no contaba uno con la llegada de ciertos personajes al gobierno. Y entonces, pues, ¿a qué le platico a usted? Entonces, señoras y señores, surge la pregunta del día de hoy. El niño de la luna dice que...
1: Sí, efectivamente, siempre surge ese sentimiento, como dices, Gus, ¿no? Cuando recordamos algún aspecto positivo del pasado. Entonces, pues queremos preguntarles hoy, ¿a qué etapa de su vida usted regresaría?
0: Sin importar qué edad tenga usted.
1: Sí, no importa. Es más,
0: ¿en qué condición se encuentre?
1: Si quiere decirnos su edad, con mucho gusto, adelante, ¿no? Sí. Bienvenido.
0: Pues digo, de todas maneras, pues...
1: Puede ser una etapa laboral, a lo mejor, a la que usted quiera regresar, si ya es jubilado, pensionado, ¿no?
0: Sí, ¿a qué etapa de su vida en general?
1: Sí.
0: No necesariamente edad.
1: Claro, sí. O una etapa escolar.
0: Sí, sí. O cuando trabajaba usted en... No sé, petróleos mexicanos.
1: Exacto, y que a lo mejor la recuerda porque hizo muy buenas amistades.
0: O porque le fue mejor económicamente.
1: También, efectivamente, Gus.
0: O porque tenía usted mayor vitalidad.
1: Eso, exacto.
0: O porque estaba usted casado en otras nupcias.
1: Ah, sí. Ándale, sí, ya, ¿no? Entonces, ¿a qué etapa
0: usted? O porque tenía usted más salud.
1: También.
0: O le iba mejor, en todos los aspectos sociales.
1: O haciendo un comparativo puede decir, esta es la mejor etapa de mi vida, la que estoy viviendo.
0: Si también es usted mujer, porque la asediaban los galanes.
1: Ándale, seguida.
0: Si es usted hombre, porque pues no le caía mal a las mujeres.
1: ¿No? Sí, exacto, me gustó.
0: Entonces, pero sea usted, ¿sabe qué? El chiste es que le conozcamos, no lo vamos a ventanear, simple y sencillamente. Queremos saber cuántos años tiene usted, dónde vive, qué es lo que siente, qué es lo que le inquieta, qué es lo que le gusta, lo que le disgusta.
1: Exactamente, Gusín.
0: Esa es la intención. Oiga, usted siempre será positiva la intención de Radio Felicidad, no como otros.
1: Exacto.
0: Señores y señores, Diego Armando Islas Mejía.
2: Ya salió el intelectual.
0: El niño de la luna. Sí. En la dirección técnica, el terrible Fab.
3: Fabiancito.
1: O sea, y yo no alcancé efecto.
3: Dieguito.
1: Ah, muchas gracias, profesor.
0: Gaby Arenas, que hoy está informándoles del tránsito vehicular y la cuestión climática. Y mi nombre, Gustavo Elvite.
3: Gustavito.
0: Servidor de usted.
1: Sí, Gus, muchas gracias.
0: Pues ya estamos. ¿Sí? Hernando ya. Zúñiga, y procuro olvidarte. ¿Alguna vez ha usted dicho eso?
1: Qué fuerte es eso,
4: sí,
1: ¿eh?
4: Yo le dije eso una vez a los tacos de canasta.
1: No, no pude. No. Es que cuando está en el corazón es muy difícil sacar a esa persona.
0: Y en el estómago también.
1: No, peor.
0: Sí, a pesar de que ya ve uno que tiene prominencia. Procuro.

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1: Las 8 de la mañana con 18 minutos. Esta mañana vamos a platicar de los beneficios que tiene consumir jitomate y qué le pasa al cuerpo al decidirnos sumarlo a nuestra dieta de todos los días.
2: No sé. ¿Les gusta el jitomate?
3: Sí, señor.
1: Hombre.
2: Muy rico, ¿no?
1: No, hombre, y se puede hacer de mil maneras.
3: Sí. En modo catsup.
1: ¿Cómo se llama la ensalada esta que llevan los aceite, queso, feta?
2: Ah, ¿tiene nombre? Entonces pues sí. Es la
1: griega, ¿no?
2: Ah, sí, con su aderezo y todo.
1: Pues va usted a ver.
2: A ver, Gus.
1: Le comparto que los jitomates son ricos en licopeno, que es un pigmento rojo que actúa como un poderoso antioxidante, ayudando a combatir los radicales libres y reduciendo el riesgo de enfermedades crónicas como el cáncer y las enfermedades cardiovasculares. El licopeno también contribuye a algunos beneficios como reducir los niveles de colesterol y a mantener la presión arterial bajo control, lo que protege la salud del corazón.
2: Órale.
1: La vitamina C y el betacaroteno presentes en los jitomates ayudan a proteger la piel de los daños causados por los rayos ultravioleta y promueven una piel más saludable y luminosa. La fibra presente en los jitomates favorece la digestión y ayuda a prevenir el estreñimiento. La vitamina C, abundante en los jitomates, es esencial para reforzar el sistema inmunológico y protegernos de infecciones. Además, la vitamina A, presente en los jitomates, es fundamental para mantener una buena visión y prevenir enfermedades, oculares.
2: ¿Les gustó?
1: ¡Qué bien!
2: Sí, ¿cómo comerían ustedes el jitomate? ¿Así en ensalada, Gus?
1: Pues... Es que para todo es necesario.
3: Con sal y limón.
2: Oye, nada más. Un juguito de jitomate.
1: También
2: es muy rico.
1: ¿Y que lleva limón?
2: Sí, a propósito, que sea limón.
1: ¿Qué es lo que se le pone a la cerveza? Que te han contado que se le ponen las cervezas también con jitomate.
3: Ah, jugo de tomate con otras especies.
2: ¿Pero cómo se llama?
3: No me acuerdo, la verdad, sí, es un nombre.
1: Se echa a perder la cerveza. No, no es cierto. Señoras y señores, buenos días. Arriba el jitomate, bendito el jitomate. Sí. Y que viva el jitomate.
3: ¡Viva!
1: Ay, no, parecía Luis Miguel, ya estaba yo preocupado.
2: Con razón no había salido el sol, Gus.
1: Sí, hombre, dije, algo me falta, algo.

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2: Hola, ¿qué tal? Es un gusto acompañarte.
1: Aviso.
2: Tenemos dos accidentes de tráiler que complican el avance de Viaducto Tlalpan pasando San Fernando con dirección a la autopista México-Cuernavaca. Como alternativas están la calzada de Tlalpan, Insurgentes y Renato Leduc.
1: Lento.
2: Vas a encontrar el avance bastante complicado todavía sobre Río Churubusco del Eje 3 Oriente hasta la Avenida México-Coyoacán. En prolongación División del Norte también te detienes de Avenida 20 de Noviembre a la Glorieta de Vaqueritos.
1: Carga.
2: Con algo de carga encontramos Avenida Hidalgo del Eje Central al Eje 1 Poniente.
1: Buen avance.
2: Libre sobre Eduardo Molina de la Calzada San Juan de Aragón hasta llegar a Río de los Remedios.
1: Clima.
2: 15 grados en la temperatura y esperamos una máxima de 19 para esta tarde.
1: Gracias, Gaby.
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0: Son las 8
1: con 26 minutos.
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4: Queridos amigos, 8 de la mañana con 26 minutos, se llama Desaires, es una producción de Joan Sebastián para la señora Rocío Dúrcal. 8 de la mañana con 26 minutos, un gran productor, José Manuel Figueroa. Yeah.

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1: Señoras y señores, esta canción se llama Compréndeme. Fue uno de los grandes éxitos de Marco Antonio Muñiz en la mejor etapa de este extraordinario cantante, denominado por el maestro Mario Riaño, mandamás de la página de espectáculos de El Sol de México, como El Lujo de México. Es una canción de María Alma que todo mundo cantaba cuando estaba enamorado en los años 60, y que dice:
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1: Es Marco Antonio Muñiz y la Rondalla Tapatía, que son 7 tríos y el ejecutante de un tololoche, y que fue reunida para la visita de una testa coronada a Guadalajara, y que se integró por encargo del entonces presidente Gustavo Díaz Ordaz. Bueno, esa es otra historia. La canción se llama Compréndeme, y fíjese que es obra de una compositora norteña cuyo nombre fue María Luisa Basurto Río de la Loza. Ella firmaba sus canciones como María Alma. Tiene una cantidad de canciones registradas en la Sociedad de Autores y Compositores de Música impresionante, pero quiero decirle a usted que no todas fueron éxitos. Ella tiene como antecedente una canción que se llama Tuya, y que fue el tema central de la música de la película La Mujer Sin Alma, estelarizada por María Félix en 1944 con don Fernando Soler. Es una película que luego tuvo una réplica, o no sé si es un argumento muy parecido, con Maricruz Olivier, que se llama Teresa. Es la misma historia, una mujer de una posición muy desafortunada en la cuestión económica, que de repente encuentra en los hombres pues una manera de vivir y de vivir bien, y entonces a uno le hace ojitos y le saca esto, y a otro también, y termina por no estar enamorada de nadie y ser infeliz y vituperada por la sociedad. Así hace usted, ¿no? Ese es el argumento de la película Una Mujer Sin Alma, por María Félix. Pero la canción es, compréndeme, es muy exitosa. Esta mujer trabajó en una emisora de Monterrey en la cuestión de guiones y producción, y luego vino al XW, y luego se casó con el maestro Fernando Z. Maldonado, don Fernando Zenaido Maldonado, y procrearon 2 hijas. Luego, desafortunadamente murió muy joven esta mujer. Había nacido el 5 de octubre de 1915 y falleció en 1955. Únicamente tenía 40 años María Alma. El maestro Fernando Z. Maldonado, bueno, pues ya después se casó con una señora de nombre Eglantina, con quien falleció. Bueno, ambos fueron víctimas de un jardinero que les asesinó en su casa de Cuernavaca. Pero señoras y señores, hoy celebremos con esta canción, su canción, la existencia de la maestra María Alma. Una canción le bastó para pasar a formar parte de los compositores inolvidables y creadores del acervo musical de este país. Señoras y señores, un día en la historia, María Alma, Radio Felicidad, 8:35 a.m.
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1: Y les iba a decir que, hay modestamente, pero es inteligencia natural. Ah.

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4: Hola, ¿qué tal? Es un gusto acompañarte.
3: Aviso.
4: Tenemos dos accidentes de tráiler que complican el avance de Viaducto Tlalpan pasando San Fernando, con dirección a la autopista México-Cuernavaca. Como alternativas están la calzada de Tlalpan, Insurgentes y Renato Leduc.
3: Lento.
4: Vas a encontrar el avance bastante complicado todavía sobre Río Churubusco del Eje 3 Oriente hasta la Avenida México-Coyoacán. En prolongación División del Norte también te detienes de Avenida 20 de Noviembre a la Glorieta de Vaqueritos.
3: Carga.
4: Con algo de carga encontramos Avenida Hidalgo del Eje Central al Eje 1 Poniente.
3: Buen avance.
4: Libre sobre Eduardo Molina de la Calzada San Juan de Aragón hasta llegar a Río de los Remedios.
3: Clima.
4: 15 grados en la temperatura y esperamos una máxima de 19 para esta tarde.
3: Gracias, Gaby.
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3: Son las 8
0: con 41 minutos.
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2: Bueno, pues llega uno a la conclusión de que la vida es así. La vida, como dijo el poeta, no prometió que mayo fuera eterno. Las condiciones que tiene mayo, ¿no? De la temperatura ideal y el florecimiento de el jardín y todo lo demás, el crecimiento de las rosas, la belleza del panorama. La vida está llena de todo. Oiga usted, hay buenos, malos, asesinos, rateros, pero hay bienhechores, hay gente que se levanta con toda la intención de buscar ayudar a alguien y, en cambio también, digo, lo estamos viendo, hay gente que se levanta con la intención de robar, traicionar y mentir. Pero oiga usted, aún así, hasta en el pantano crecen flores. En la vida, no todo lo que llega a nuestro camino es agradable. Hay momentos de desaliento, situaciones que nos confrontan, personas que nos hieren y circunstancias que parecen querer detener nuestro crecimiento. Pero desde la mirada de alguien que tiene certeza en su religión y en su vida, una dificultad no tiene por qué convertirse en nuestro destino. El pantano efectivamente puede representar ese lugar donde todo parece pesado, donde hay lodo, confusión y obstáculos. Sin embargo, incluso ahí en el pantano puede surgir una flor. Porque lo importante no siempre es el terreno en el que naciste o las pruebas por las que atraviesas, sino la fuerza, la mirada con la que decides caminar, el carácter con el que enfrentas la vida y la forma en que cuidas tu espíritu, tu alma, tu razón de ser. Hay personas que intentan hundirte, y tú lo sabes, y a veces son las más cercanas, pero te enseñaron finalmente a echar raíces. Y hay quienes quisieron apagar tu luz, tu aura, tu personalidad, y terminaron haciendo que descubrieras la fuerza que llevabas dentro. Por eso, no siempre es necesario responder al daño con daño. Cada quien carga con las consecuencias de sus propios actos. El karma, así llamado, efectivamente existe. El tiempo, el carácter y el camino terminan mostrando lo que realmente habita en cada persona. Entonces, no maldigas el pantano que te tocó atravesar. Tal vez fue precisamente ahí donde aprendiste a conocerte, a fortalecer tu carácter y a florecer. Porque recuerda que hasta en el pantano crecen flores.

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1: Queridos amigos, 6 minutos y las 9 de la mañana. Diego Verdaguer, con toda la intención de que sufras más. Sí, señor.
2: Está bueno.
1: Que hasta un perro te ignore. Es lo peor que le puede a uno pasar.
2: Oh, ahí está un
1: perro. Decir, no, que me orine un perro. No, hombre, lo peor es que te ignore.
2: Qué fuerte.
1: Que ni voltee a verte.
2: Sí.
1: Eso sí es feo. Sí.

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2: Avenida División del Norte con tráfico de la calzada de Tlalpan y hasta llegar a viaducto.
0: Carga.
2: La calzada México-Tacuba tiene carga de los puentes de Tacuba al circuito interior.
0: Buen avance.
2: Libre sobre el eje central de Ajusco y hasta municipio libre.
0: Clima.
2: La temperatura 16 grados y esperamos una máxima de 19. Además tenemos un 70% de probabilidad de lluvia. 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
0: Gracias, Gaby.
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0: Son las 9:04.
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2: Hola queridos amigos, señoras y señores, ¿cómo están ustedes? Qué gusto saludarles, bienvenidos, este es el Rocódromo de Radio Felicidad, el único lugar donde se dedican 120 minutos a el rock, ni más ni menos. Bienvenidos jóvenes.
3: Gracias, niños, Gus, muy buenos días.
2: Señoritas,
4: hola.
2: Todos hombres, chicos grandes, sí. De oreja grande, de nariz chata, de madre, labios gruesos.
3: Ceja poblada.
2: De inteligencia natural. Oye, la inteligencia artificial, que ya los niños platican con...
3: Ya, dialogan con la inteligencia artificial.
2: Pero que ya la consultan así como con un terapeuta.

0: Sí, y también les responde y está ahí al tiro. Sí, tú. Tienen una retroalimentación.
1: Pues ya, ¿para qué quiero unos amigos?
2: Sí, no, ya no les voy a hablar a ustedes.
1: Ya no les tienes que invitar al café.
0: Ajá, ya no comen o nada, sí, es cierto.
2: Pero sí, qué chiste.
0: No es lo mismo, Gus.
1: Y también yo creo que te deben regañar, ¿no? Sí, no seas tonto, Fabián, hombre. Por favor.
0: No, no seas tonto,
1: Mira, Fabián. Desde otra perspectiva la vida. Ve las cosas bellas que tiene la vida.
0: No, mira, Fab. Imagínate el grito de que hace Fab con inteligencia artificial.
1: No, hombre, ya quisiera la inteligencia esa. No, hombre, ya quisiera la inteligencia.
0: Sí,
1: no, hombre, no, brincos no, no. Diera la inteligencia artificial.
0: Exactamente,
2: Dieros brinca.
1: No, hombre, a mí la...
0: Día de la dislexia hoy.
2: Dieros brinca.
1: Dieros brinca.
0: Hoy que es día de la dislexia.
1: Señoras y señores, buenos días, buenos días. Pues fíjese usted que el día de hoy al departamento de producción de Grupo Asir, bueno, de Radio Felicidad.
0: Sí, Radio Felicidad.
1: Porque el Grupo Asir sí tiene su departamento de producción.
0: Bueno, pero aquí nutrimos también otros aquí, departamentos.
1: Esta es la parte agropecuaria también.
0: Pero de aquí salen las ideas, Gus, para otras estaciones.
1: Sí, pues sí,
2: claro. Somos disruptivos.
1: Sí. Somos pobres, pero orgullosos.
0: Nos copian.
1: Pues sí, exactamente. Bueno, determinó que hoy hablemos de...
0: Hoy es, fíjate, la etapa de la vida a la que usted regresaría.
1: A ver, oigan esto.
0: Qué bonito.
1: Tirador. Es una canción, me la sugirió la... Bueno,
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1: El fallecimiento de Piero.
0: De Piero, sí.
1: Porque otro que es más o menos contemporáneo de él, bueno, posterior un poquito. ¡No! Más o menos es contemporáneo, ¿sí? Es este Leonardo Fabio.
0: Claro.
1: Y él hace una evocación del tiempo de niños. Oigan ustedes.
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1: Se refiere a un tirante.
0: Ah, ya.
1: ¿Tú usaste alguna vez de niño short?
0: Sí, sí, claro, ¿sí? Con mis tirantes.
1: ¿Pero para salir a la calle?
0: Sí.
1: ¿Ah, sí?
0: Sí, sí, por supuesto.
1: ¿No te daba vergüenza?
0: No.
1: Entonces decía, mira, estás colgando dos hilachos del short.
0: Me veía chistoso.
1: Son mis piernas.
0: Con mi gorrita y mis chocitos.
1: Ah, ya usadas gorras.
0: Ya, las gorras de chiquito, pues, y ya.
1: ¿A ti te pusieron shock?
2: Sí, eso también.
1: ¿Sí? ¿Y salías a la calle así?
2: Pues me sacaba mi mamá, yo no quería salir, pero...
0: Órale, chamaco, vamos al mercado. Sí, muy bonito.
1: Pues oiga, ustedes muy bien. Yo debiera haber usado shorts porque como ya traía hoyos en las rodillas, digo en el pantalón, ¿no?
0: Sí.
1: Pero pues hacía mucho frío ahí al pie del Citlaltépetl.
0: Ah, dale.
1: Bueno, queridos amigos, entonces.
0: Sí, entonces hoy a través de Facebook, Gustavo Alvite en Felicidad, la pregunta es esta: ¿a qué etapa de su edad les gustaría a ustedes regresar?
1: A ver, vamos a sorprender a Fab, ¿a qué etapa regresarías?
2: Yo creo que entre los 15 y los 18.
1: Hijo, y de eso ya tiene 8.
0: Apenas.
2: Sí, casi. Mm-hmm. Casi 9.
1: Entre los
2: 15 y los 18.
1: 15 y 18.
2: Sí, señor. Creo que fue una muy buena etapa.
0: La adolescencia, plenitud.
2: Sí, señor.
1: Con cariño, con nostalgia.
2: Sí, sí, sí.
1: ¿Y tu niño? El niño de la luna era Ricardo ya.
2: No, el niño de la luna.
0: No, soy Diego.
2: Ya.
1: No, no, no, me refiero a que la posición económica.
0: Ah, no, no, no.
1: Esta escuela privada.
0: Sí, no, con los padrecitos.
2: Sí, con los políticos.
0: Dios santo. Sí,
1: dinero para el recreo. Sí, la cooperativa.
2: Era amigo de Alejandro Fernández ya desde entonces.
1: No.
0: Tenía un compañero que se apellidaba Slim, quién sabe. No sé.
1: ¿Qué fue de él?
0: Sí, no, quién sabe. Ya no. Me habló el otro día, no le contesté. Oye, no, a la infancia, Gus. A la infancia, sí, por las caricaturas. Eran otros tiempos, ¿no? Finalmente.
1: ¿Algunos vecinos? No.
0: No, no, no.
1: Ah, perdón.
0: No,
2: las caricaturas.
1: Ah, eran, sí. Hablas de la
0: por
1: tele.
0: De la televisión, okay. Por los juguetes. Porque era una etapa, pues, en la que podía uno salir a jugar sin ningún miedo. No, siento que, pues sí, era otro tipo de mentalidad también.
1: Bueno, señoras y señores, ahí está nuestro Facebook, Gustavo Alvite en Felicidad. Advierta usted su nostalgia.
0: Es correcto.
1: En eso quedamos.
2: Así le hacemos.
1: Pues ya empezamos, ¿no?
2: ¿Ya? ¿Sí?
1: ¿Con qué empezamos, Fab?
2: Con pan con mermelada, ¿qué les parece?
1: Ah, pues
2: ¿cuántos quieren?
1: Ok. Y un café bien caliente.
0: Ay, qué rico.

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1: Justo un 8 de octubre, pero de 1957, híjole, hace 69 años. Lee Lewis grababa la canción Great Balls of Fire. Se trata de uno de los primeros éxitos de la historia del rock and roll. Nacido el 29 de septiembre de 1935 en Ferryday, Louisiana, Jerry Lee Lewis sería conocido como el Killer y sería uno de los primeros en interpretar el rock en forma profesional. El músico destacó por su habilidad en el piano, su voz y su actitud desenfrenada en el escenario. Era conocido por tocar el piano de manera enérgica y a menudo subía sobre el instrumento durante sus actuaciones. A lo largo de su carrera, Jerry Lee Lewis lanzó una serie de éxitos que se convirtieron en clásicos como Shaking Going On, Breathless, entre muchas más.

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3: Hola, ¿qué tal? Es un gusto acompañarte.
2: Aviso.
3: Luego de un incendio de autobús, se normaliza la circulación en los carriles centrales de Paseo de la Reforma entre Avenida Hidalgo y Rosales. Es con dirección a Insurgentes para que lo tomen en cuenta.
2: Lento.
3: Evita utilizar la autopista México-Querétaro. Tenemos intensa carga de Río Cuautitlán y hasta camino a Tepalcapa. También te detiene sobre Avenida Jesús Reyes Heroles, de Hermosillo hasta llegar a Maravillas.
2: Carga.
3: Si quieres utilizar la calzada Misterios, hay carga del eje 4 Norte al eje 2 Norte.
2: Buen avance.
3: Está libre sobre Paseo del Pedregal de Ciudad Universitaria hasta Boulevard de la Luz.
2: Clima.
3: La temperatura está en los 16 grados y esperamos una máxima de 19 para esta tarde.
2: Gracias, Gaby.
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2: Son las 9
4: con 22 minutos.
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2: Son las 9
3: con 40 minutos.
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1: Pues mire usted, también estimular la mente tiene que ver con lo que le preguntamos todos los días o lo que le invitamos a comentar en nuestro Facebook, Gustavo Olvite en Felicidad. Entonces, hoy es, y aparte con el rocódromo, es el momento de echar atrás el tiempo y darnos cuenta, en esa etapa qué feliz era, aunque no lo sabía. Y vamos a ver qué ocurre con sus mensajes.
2: Es cierto, Solcari, fíjate, nos escribe Solcari Carrillo. Muy buenos días. En definitiva, la década de los 80, porque era la mejor época en cuestión de música, las personas todavía tenían valores, el clima no estaba tan extremo, y nos comparte que en ese entonces todavía vivía su papá. Bueno, pues mira, muy buena.
1: No nos dice qué edad tiene, ¿verdad?
2: No nos dice Gus.
1: ¿Él o ella?
2: Ella, okay. Solcari Carrillo Amador.
1: ¿Solcari?
2: Solcari, sí.
1: Solcari. Bueno, les damos un saludo cariñosísimo. Bueno, yo creo que ahí centralmente, pues, la existencia de su papá, ¿no?
2: Claro, definitivamente. Pues.
1: Alrededor de una persona puede circular todo.
2: Así es. Leticia Villalpando, muy buenos días. Nos compartió una fotografía que ustedes pueden ver en Facebook, Gustavo Olvite en Felicidad. Nos dice que la mejor etapa fue en la secundaria, también en la década de los 80. Tantas vivencias. Afortunadamente, algunos compañeros, por esta nueva tecnología, nos reencontramos y aún nos seguimos reuniendo para seguir recordando esos lindos tiempos.
1: ¡Ah, eso es bueno! Eso es bueno.
2: Oye, están en una mesa. No, hombre, son como 15 personas.
1: Ay, mire, unos ahí. Gorditos.
2: Pero ¿mande? Qué bien.
1: Pelones.
3: ¿Mande?
2: No. Qué bueno recordar esos tiempos. Imagínate reírse, ¿no? Actualizar sí. También, ¿no?
1: Efectivamente.
2: Qué bueno que tengan esa.
1: Reírse centralmente, eso es bueno. Ahí magnífico.
2: Ahí está el uso correcto de las redes sociales, ¿no?
1: Sí, claro.
2: Muy bien.
1: Sí.
2: ¿Qué te pasó, Paz?
3: Nada. Me acordé de esos bellos tiempos.
2: Pienso que le voy a dar un calambre. Bueno, Eustolito Cruz, muy buenos días. Por ahí va. Dice, volver al tiempo en que aún no existía la terminal de autobuses Poniente. Estaba la terminal de los autobuses Cristóbal Colón y en la cafetería comíamos panqué de chinos y también café con leche y torta de jamón. Era una delicia. Me acuerdo que en ese tiempo sonaban los hermanos Martínez Gil con la canción de Vagabundo, Gus.
1: Soy un pobre vagabundo sin amor y sin fortuna. Mira,
2: dice, muy buenos tiempos. Y de José Guardiola, cantaba con su hija Mari.
1: Muy bien. No, los hermanos Martínez Gil, sí.
2: Mira, buen muchas tiempo. Gracias. Ilmer Moxa, saludos, señor Olvite, muy buenos días. Mi niñez, sí, Gus.
1: Perdón, la terminal Poniente es esta de Portacubaya, ¿no?
2: La tapo, no, la que está allá por San Lázaro.
1: No, esa es la Oriente.
2: Es la terminal de autobuses Poniente.
1: Oriente.
2: ¿Sí? A ver, sí. Fab, ilústranos, por favor.
3: Nada, que va, ni que...
1: No, sí, el Oriente es para la costa del Golfo de México, por donde sale el sol.
2: Sí, pero entonces sí. Tapo, que es terminal de autobuses Poniente, ¿no? Del Poniente, sí, Tapo.
1: No es Poniente, porque el Poniente es donde estamos nosotros, que es la parte opuesta.
2: A ver, ahorita revisamos, ¿no?
1: Sí, la parte Poniente es como saliendo para Toluca.
3: Según yo, la Tapo es la que está del lado de, por, ¿cómo se llama?
2: San Lázaro.
1: Ignacio Zaragoza.
3: De aquel lado. ¿Cómo se
1: llama? Sí, Eduardo Molina, donde, ¿no? Se reúnen estos ignorantes.
3: Por Eduardo Molina.
1: Los diputados.
2: Que es la que va hacia Puebla, Veracruz, son los otros.
3: Sí, esa es la Tapo.
1: Esa es la parte oriente de la República Mexicana.
2: Sí. Sí,
1: ADO, que son. Hasta luego.
2: Sí, Gusito, okay. Sigue.
1: Ya no quiero decir.
2: ¿Cuál dijiste, Gus?
1: No, ninguno. Por eso son de Oriente.
2: De Oriente, sí, exacto.
1: No sé por qué. No me acuerdo por qué se llama este.
3: Tapo.
1: Tapo, pero
3: ahorita
1: no.
3: Ahorita investigamos. Bueno, okay. Déjenme buscar mis cassettes.
2: Sí. Bueno, nos dice también por acá. Bueno, Ilmer Moxa, nos quedamos aquí. Dice: mi adolescencia fue maravillosa. Podías transitar por las noches en las calles como San Juan de Letrán, ir a las tortas de la Amalia, mira, y a los caldos Zenón, ir al cine Teresa, cuando pasaban películas para todo público, y permanencia voluntaria, también los churros, si todavía existe, pero no, también ir al Teatro Blanquita, dice, qué tiempos tan bellos.
3: Sí, no, pero ya no existe.
1: Sí, no importa.
3: No, marca. Está el inmueble, pero no, ya no.
1: Ahí
3: no
1: dice.
3: No, pero ya no hay, no.
1: Había mucha vida cuando todavía se llamaba San Juan de Letrán y la continuación rumbo al sur que era Niño Perdido.
2: Ajá.
1: Y para el norte era Santa María la Redonda. La verdad, sí, había mucha vida y había de todo. San Juan de Letrán era como un tapete de muchas cosas, vendían de todo, todas las comidas, había magos,
2: música,
1: tomaban fotografías música, a los transeúntes,
3: cines,
2: tiendas de ropa,
3: era un eje central,
2: de tiendas de discos, ¿no?
1: Así
2: muchas cosas, sí.
3: Ya tenemos el significado, muchachos.
2: A ver,
3: es terminal de autobuses de pasajeros de Oriente.
2: Ah, de pasajeros de Oriente.
1: Okay. Por eso es Tapo.
3: Sí, y es Tapo. La que está en el Oriente, no en el...
2: ¿Y qué autobuses salen de ahí?
3: Ah, pues los que van a Puebla.
1: Sí,
3: los
1: que van a Veracruz.
3: Sí, para allá. Sí,
1: a Chiapas.
2: Los que van para a Cancún también, ¿no?
1: Sí. Entonces, llegan hasta Japón.
2: Algunos. A Mérida. Sí. Al Oriente. Bueno, nos escribe también por acá Carlos Munguía. Muy buenos días, señor Alvite. En la etapa de mi niñez, cuando tenía 10 años, crecí en el campo. Quisiera volver a vivir...
3: Como las plantas.
2: Por allá, dice, porque salía de la escuela, iba a pastorear borregos, vacas, y allá me encontraba con otros compañeros... Mire, se ponían a jugar canicas, el palo, la piedra. Dice muchas cosas. Muy bien, felicidades. Dice, me arrepiento de haber crecido. No, bueno, pues es que todo es parte de la vida,
3: ¿no? Yo también crecí para los lados.
2: No, eso tiene remedio, Faf. Bueno, Gabriel Sanz, muy buenos días. En el bachiller, antes preparatoria, en los años 70, dice, teníamos muy bonitas vivencias. Y la adolescencia con muchos sueños. Bueno, pero todavía, ¿no? Los puede llevar a cabo.
3: Sí, sí.
2: No hay vida, hay
1: sí,
2: esperanza.
1: Sí, sí, pero oiga usted, finalmente son una carga positiva los recuerdos.
2: Sí.
1: ¿Qué sería la gente sin sus recuerdos? Hay una frase por ahí.
2: Claro. Marcos Hernández, muy buenos días. Definitivamente los finales de los 70s e inicio de los 80s. Todo se disfrutaba mejor, sin tanta violencia, muy buena música. Y sí, definitivamente me gustaría regresar a esa etapa.
1: Comparado con lo que estamos viviendo, aquello era el paraíso, sí, sinceramente. Señor.
2: Como dicen, éramos felices.
1: Sí, ahora que no hay autoridades, que no, y además entre todas no atajan un cochino en un callejón, sí. Ve usted que eso todavía incrementa más la delincuencia, porque la delincuencia sabe que no pasa nada, que nadie los agarra, que nadie los acusa, que no los deportan a los Estados Unidos...
2: Sí,
1: digo,
2: sí,
1: y cierto. Tenemos, si quieren les doy nombres.
2: No, está okay, bien, está bien.
1: Está bien.
2: Oye, Evelyn Silis, muy buenos días. Música, era la música de los 80s y los 90s. Había respeto y sobre todo no tanta comida rápida. Mira, sí. También eso ha sido sí, perjudicial, ¿no? Pero bueno, Angie García, muy buenos días, un fuerte abrazo, me gustaría regresar a mi niñez cuando pueda ir a la casa de los abuelos a cortar en los huertos.
3: No,
2: en su casa de los abuelos, no, tampoco.
1: Sí.
2: Huerto, no, ¿qué? Pues ponle Angie el gol, ¿a mí qué?
1: Y en la casa también de ese cuate.
2: No, hombre, ¿qué?
1: Ok.
2: Fíjate, iba al huerto a cortar manzanas, duraznos, pera, y disfrutaba de un paisaje hermoso lleno de vegetación. Muchas gracias. Dice que nos escucha gracias a su mamá. Somos una herencia, mira. Gracias, Angie. Qué un privilegio. Okay. O sea, ¿usted qué es México? ¿Estados Unidos o qué?
3: Ya soy propiedad de
2: ¿ya me golearon? No, bueno. Ya voy, gracias.
1: ¿Ya?
2: Ya, Gusto.
1: Oh.
2: No, oye, 5 goles, 5.5.
1: O sea, qué poca agua te ahogas.
2: No, hombre, ¿qué es eso?
1: Sale.
2: Ay, sí, todavía ni uno solo, ¿no?
3: No sé, sí.
1: Señoras y señores, es una medición aquí local que llevamos de... no podemos nosotros mencionar marcas porque... Porque significan... Pues es el negocio, es de lo que vivimos nosotros, ¿no? Y aquí el niño de la luna decía en todos los restaurantes.
2: No, pero
3: todos no los que se le ocurre.
1: Una cadena de plano, digo.
2: Sí, no. Pero pues es la casa de los... parientes
1: sí, de
2: allí.
1: Señores y señores, faltan 7 minutos para las 10 de la mañana. Los rebeldes del Rocky. Ya no.
2: Ya no. Ya no juego.

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3: Hola, ¿qué tal? Es un gusto para mí seguirte acompañando y traerte más información de las calles.
1: Aviso.
3: Debido a un choque, tenemos reducción de carriles en la autopista México-Cuernavaca, a la altura del kilómetro 57 con dirección a Cuernavaca.
1: Lento.
3: Vas a encontrar tráfico en Avenida 608 de Avenida 412 hasta Río Consulado. Avenida de los Maestros tiene intensa carga del periférico hasta llegar a Álamos.
1: Carga.
3: Tenemos Avenida Centenario con carga de Río de los Remedios y hasta la calzada San Juan de Aragón.
1: Buen avance.
3: Está libre sobre Avenida Acueducto de Guadalupe, de Insurgentes y hasta Río de los Remedios.
1: Clima.
3: La temperatura está en los 17 grados y esperamos una máxima de 19 para esta tarde. 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
1: Gracias, Gaby.
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7: Son las 10.
8: Con 4 minutos.
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15: No, pues mejor vuela la música. A ver. Ayer.
16: ¿Qué pasa, ingeniero?
15: Ahí es donde los quiero ver. Señoras y señores, 10 de la mañana con 4 minutos, 8 de octubre del año 2026, jueves. Bienvenidos a El Rocódromo, segunda parte, parte complementaria. ¿Cómo no?
17: Sí, así es, Gus.
15: El día de hoy estamos platicando de...
17: de las etapas de la vida. ¿Cuál recuerda usted con gran añoranza?
15: A ver, vamos a preguntarle al ingeniero.
17: Sí, al ingeniero.
15: Al ingeniero José de Jesús Caballero y Rayón.
17: Que hoy no cantó las mañanitas, Gus.
15: No vino.
18: No vino. Ah, no vino. No puede ser.
15: Cuando quieras.
19: Voy a checar el sindicato de...
15: Aquí estamos siempre, ya ves que...
17: Aquí está la burla.
15: Te abrimos la puerta. Sí.
19: Yo creo que una de las etapas
15: Plácido más bonitas... Domingo, por eso es grande, porque él siempre llegaba a cantar.
17: Sí, exacto, Gus. Claro.
15: Vicente empezó? Fernández, nunca también. Faltó.
18: Aquí no. Empezó cantando las mañanitas, ¿eh?
19: Aquí. Sí, van a ver, en un futuro.
17: Está bien.
19: Yo creo que la etapa más bonita, Gus, es entre la primaria y... sí, de mi infancia, es la primaria. La primaria, sí, conocí a amigos que hasta el momento, hasta el día de hoy, todavía,
15: viven.
18: Todavía siguen en la primaria.
15: ¿Todavía están ahí?
18: Siguen en la primaria.
19: No, aún siguen siendo amistades muy, muy valiosas. De hecho, ahí conocí a mi mejor amigo, hasta la actualidad.
15: ¿Cómo se llama?
19: Alejandro Cristian.
15: Ok.
19: Alejandro Cristian, y muchos momentos muy, muy bonitos, gracias a Dios, tuve una infancia muy linda.
15: ¿Cómo se llamaba la primaria?
19: Lázaro Cárdenas. Se llama Lázaro Cárdenas.
15: Pública.
19: Pública.
15: ¿En dónde?
19: En la colonia Lázaro Cárdenas. Ajá. De San Francisco, de Naucalpan.
15: Ah, ok.
19: Mira. El municipio de Naucalpan, Estado de México.
17: Muy bien. Recuerdo uno con gran emoción.
15: Pues usted tiene la palabra en nuestro Facebook, Gustavo Albite en Felicidad. Son las 10 de la mañana con 6 minutos y... ¿algo?
17: Ya, no, nada más, Gus. No, nada. ¿Todo bien?
18: No, nada.
15: Es que veo aquí todos de repente contentos. Que se cruzan las señales.
18: Se cruzan las señales. No. Ajá, pero es que es... ya ves que luego nos presentan como...
17: hay interferencia.
18: Mache, sí. No pasa nada.
15: Señoras y señores, 10 de la mañana con 6 minutos, las hermanas Jiménez y algo que no había usted oído.
17: No.

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1: ¿Cómo no? Mira. Granito de sal.
2: Sí, señor.
1: Señor, mira, terrible fab.
2: Ahí está.
1: Domina la música en todas sus épocas.
3: Sí, señor. Dame pasión y consuelo.
1: Dale sabor a mi vida.
3: Sabor a mi vida. Como un granito de sal.
2: Muy bien.
1: Dale sabor a mi vida como un granito de sal. Qué oportuna la música.
2: Ahí está, el granito.
1: Señoras
2: de sal.
1: Y señores. ¿Es usted de los que antes de probar la comida le pone sal?
2: Ah, sí.
1: ¿Es usted de los que reclama el salero en la mesa? ¿No le pone usted sal? ¿Ha dejado la sal porque piensa que es perjudicial?
2: Ándale, perjudicial.
1: Le dicen, eres como un taco sin sal, sí. Así de simple.
2: Sin sabor, sí, sin nada.
1: Sí. Así. Bueno, pues señoras y señores, el departamento de producción dice que... Hoy estábamos hablando de la sal precisamente.
2: Uh-huh.
1: Y les vamos a platicar por qué la sal nos gusta tanto.
2: Oh.
1: La sal es uno de los ingredientes más comunes en la alimentación diaria. Se encuentra en granos, mezclas de condimentos y productos procesados, pero también desempeña una función mucho más profunda. Influye en el cerebro, en la percepción del sabor y en procesos vitales del cuerpo. Oiga usted, cuando un cristal de sal entra en contacto con la lengua, comienza una reacción inmediata. En las papilas gustativas existen células especializadas con receptores capaces de detectar sodio. El placer que produce la sal no es casual. El cuerpo necesita mantener niveles precisos de sodio para funcionar correctamente, por lo que desarrolló mecanismos para recompensar su consumo moderado. El sodio, uh-huh, es un factor de equilibrio en el organismo.
2: Sí, es importante.
1: Bueno, pues mire usted, cuando la cantidad es equilibrada, el sabor resulta agradable. Si la concentración es excesiva, aparecen sensaciones desagradables que actúan como advertencia natural. Más allá de la cocina... El sodio cumple funciones indispensables. Cada célula del cuerpo depende de sistemas que mueven sodio y potasio constantemente para mantener el equilibrio interno, lo que decíamos. Este intercambio permite generar impulsos eléctricos fundamentales para el funcionamiento del cerebro, la contracción muscular, el ritmo cardíaco, la transmisión nerviosa, el equilibrio de líquidos. Sin niveles adecuados de sodio, las células no operan correctamente.
2: Ahí está lo que decía Luis. Pero todo en equilibrio, no nada en exceso, porque también la sal en exceso no es tan buena, ¿no?
1: Sí, señor, sí puede afectar algunas funciones del organismo.
2: Y lo que dices, las papilas gustativas lo identifican, sí, ¿no? Cuando ya sí, se excedió.
1: Me dice que le vamos a recomendar que lea usted las letras chiquitas de todos los productos,
2: uh-huh,
1: para que determine una conducta en cuanto al consumo de sus productos. Acuérdese usted que ya una ley les obliga a ponerle exceso de sodio.
2: Exactamente, los sellos, famosos sellos.
1: Bueno, pues ahí tiene usted, qué interesante lo de la sal. 10:17 a.m. Ah, qué bonito.
2: Dindon, dindon.
1: Efectivamente, qué buena época, ¿no?
2: Son las cosas del amor.
1: Y señor, un hombre extraordinario, Leonardo Fabio, dice que...
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6: No, voy a estudiar, ¿por?
4: No, por nada. ¿No puedes hacerte la rata?
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6: No, ¿para qué?
4: ¿Y qué sé yo? Para charlar, ¿no?
6: No.
4: Y así fuimos caminando por la calle Santa Fe.

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0: 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Uy, si algún día me faltaras. ¿Te gusta el cine?
1: Sí.
0: ¿Y la música?
1: Uh-huh. Vivaldi, Bach.
0: Y claro. A mí la verdad, ¿sabes quién me gusta? Leo Dan.
1: ¿Leo Dan?
0: Sí.
1: Uy, a mí también. Sí.
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6: Hola, ¿qué tal? Es un gusto acompañarte.
5: Aviso.
6: Hay reducción de carriles en la autopista México-Cuernavaca a la altura del kilómetro 63 con dirección a la Ciudad de México debido a un choque.
5: Lento.
6: Tenemos malas condiciones en circuito interior de Avenida Jardín a Ejército Nacional, conscripto con intensa carga de Jamaica al periférico.
5: Carga.
6: Tenemos algo de carga sobre Avenida Molière de Miguel de Cervantes a Avedra hasta Presidente Masaryk.
5: Buen avance.
6: Está libre en Avenida Central Carlos Can González de Metro Musquis y hasta llegar a Metro Nezahualcóyotl.
5: Clima.
6: Tenemos en estos momentos 18 grados en la temperatura. Esperamos una máxima de tan solo 19 grados con un 50% de probabilidad de lluvia.
5: Gracias, Gaby.
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2: Son las 10.
0: Con 23 minutos.
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2: Bueno, queridos amigos, perdón ustedes por hablar en primera persona, pero fíjense que me llama mucho la atención que ya cualquier pelón se hace trenzas en las redes sociales.
3: Muy buena frase.
2: Sí, cualquier chimuelo mosca rieles, en serio. De repente se convierten en personajes inventando historias, quién sabe de dónde, qué consumen, qué fuman o no sé qué, y hacen historias de cosas que bueno, están muy lejos de la realidad. Y se autonombran influencers.
3: No.
2: Sí. Oiga usted, influencer, Jesucristo, Mahatma Gandhi, esos sí eran influencers.
3: Personas que cambiaron el rumbo.
2: Claro, ¿no? Hombre, sí. Pobres. 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
3: Así es, Gus.
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3: Hola, ¿qué tal? Es un gusto acompañarte.
2: Aviso.
3: Hay reducción de carriles en la autopista México-Cuernavaca a la altura del kilómetro 63 con dirección a la Ciudad de México debido a un choque.
2: Lento.
3: Tenemos malas condiciones en circuito interior de Avenida Jardín a Ejército Nacional, conscripto con intensa carga de Jamaica al periférico.
2: Carga.
3: Tenemos algo de carga sobre Avenida Molière de Miguel de Cervantes a Avedra hasta Presidente Masaryk.
2: Buen avance.
3: Está libre en Avenida Central Carlos Can González de Metro Musquis y hasta llegar a Metro Nezahualcóyotl.
2: Clima.
3: Tenemos en estos momentos 18 grados en la temperatura. Esperamos una máxima de tan solo 19 grados con un 50% de probabilidad de lluvia.
2: Gracias, Gaby.
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2: Son las 10
4: con 41 minutos.
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1: Las 10 de la mañana con 44 minutos, seguimos leyendo lo que usted nos ha hecho el favor de hacer llegar en nuestro Facebook, Gustavo Albite en Felicidad.
2: Nos dice Naye Rocha, muy buenos días, me gustaría volver a vivir en los 90, nací en 91 y la verdad recuerdo mucho la época de los cassettes, también los formatos VHS, el billete de 10 pesos que llegué a utilizar y en fin, muchas cosas bellas.
1: Muy bueno, bien, y gracias. Ya los billetes habían dejado de ser las bellezas. El billete de 10 pesos traía una teguana hermosísima en la impresión.
2: Y luego, no sé si también los niños héroes, ¿no, Gus? Estuvieron en el billete de 10 pesos.
3: Creo que sí.
2: Que era un billete rojo, si no mal recuerdo.
1: Pues es que yo no me acuerdo.
2: Bueno, sí, es que han hecho muchos cambios, ¿no? Pati Cruz, muy buenos días. A mis 7 años, mi abuelita Esperanza me llevaba mucho al estado de Iguala, Guerrero.
3: De 5 mil.
1: Estado de Guerrero.
2: Al estado de Guerrero, sí, en Iguala. ¿De 5 mil? Ah, 5 mil pesos. Que la llevaba a Iguala y ahí le compraba varios pares de aretes de oro cuando las personas vendían en el piso, mira, en una plaza. Hoy todo eso ya son tiendas muy caras. Y también, nos dice que recolectaba luciérnagas. Mira, y además recuerda que siempre usaba sus blusitas y shortcitos por el calor que hacía allá en Iguala.
1: Fíjate qué interesante, resulta que efectivamente en los 80s y los 90s
2: sí, pues,
1: había un gran movimiento de oro, de prendas de oro que provenían de Italia.
2: Sí, pues.
1: Y Guadalajara e Iguala, Guerrero, eran los focos donde se ubicaban los vendedores mayoristas de oro.
2: Mira.
1: Ahorita me acordé.
2: Y nos dice que así en el piso, ahí lo vendían.
1: Sí, claro, sí. Pues había, digo, no había tantas ratas como ahora.
2: Sí, ¿no?
1: ¿Hasta dónde están las ratas?
2: Oye, nos dice José Luis Ledesma, señor Albite, muy buenos días. No regresaría. Toda mi vida fue aprendizaje, tropiezos, triunfos y experiencia. También alegrías, satisfacciones. Y si hoy estoy donde estoy, es gracias a esos años maravillosos.
1: Ah, qué bien. Está buena esa.
2: Bien.
1: Reflexión.
2: Exacto. Significa que está disfrutando esta etapa.
1: Está a gusto, claro.
2: No hay más.
1: Esta puede ser la mejor etapa que recuerde dentro de 10 años.
2: Sí, claro. Oye, nos dice Richard Lyon, muy buenos días. Mi mejor etapa fue la secundaria y en la parroquia con el coro. Ah, hay que invitarlo a cantar las mañanitas, ¿no?
3: Sí, señor. Hombre, mejor, sí.
1: Él sí ha de cantar.
2: Que venga. Lo disfruté mucho y me hubiera gustado vivir en la época del rock de los 60s, del danzón, de los tríos. Para conocer a los dandies, los panchos, los tecolines, los tres haces. Saludos para todos.
1: Era cuando la juventud se agrupaba para cantar y en torno a un coro en una iglesia.
2: Sí, claro.
1: Los domingos se echaban tres.
2: ¿Tres misas?
1: Cuatro, sí, o cuatro
2: misas,
1: no, claro.
2: Era permanencia voluntaria.
1: Sí, no había coros para cada misa.
2: Ah, bueno, sí. Alfredo Samuel Mayorga, muy buenos días. Mi adolescencia, por supuesto, regresaría. Porque dice que estaban sus padres, estudiaba y jugaba fútbol americano. Dice, ese deporte me encanta. Bueno, muchas gracias.
1: Fíjate que eso es central, eso de que existía fulano, existía mi papá, existían mis tíos, mis abuelos.
2: Sí, Gus, claro.
1: En su casa.
2: Fer Cruz Fernández, muy buenos días. Nos dice por acá, saludos desde Puebla. Mi mejor etapa fue la niñez. Quizá con carencias, pero en familia. Daría todo por regresar a esa etapa.
1: Ah, qué bonito.
2: Gracias,
1: qué
2: bonito. Fer. Sí, sí, sí. Isabel Guerra, muy buenos días. Para mí el presente. Esta es mi mejor etapa. Mi madurez fue plena, pero hoy es lo mejor. Aún con sus situaciones, sus ausencias, pero bueno, el presente es el mejor regalo. Saludos.
1: De acuerdo.
2: Gracias, Isabel. L. Romero, mi mejor época fue la secundaria. Porque ahí surgieron sus primeros amores.
3: ¡Ándele! Eso dicen todos.
2: Oh. Araceli Urbano, muy buenos días. Me gustaría regresar a mi niñez y volver a jugar con mis hermanos. Éramos muy felices haciendo muchas travesuras. Ahora solo recuerdos, pero bueno, saludos para mis hermanos Juan, Pilar, Maribel y Enrique. Los amo con todo el alma.
1: Ah, qué buen mensaje.
2: Gracias. Antonio López, muy buenos días. Me gustaría vivir en mi primer empleo, regresar a su época del primer empleo. Dice que aprendió bastante, tenía un jefe muy exigente, pero era una gran persona y compañeros bastante agradables y muy respetuosos. Gracias.
1: Qué bien, nos hubiera dicho cuál fue.
2: Sí, exactamente. Bueno, nos dice por acá también, agradecemos a Azucena Reyes, nos manda muchos saludos. Mariana Centeno dice que la etapa de su niñez, Aristóteles, muchas gracias. María del Rosario Soma, muy buenos días, dice mi mejor etapa fue la secundaria y la prepa. Candy Guerrero, muchos saludos. Mara Castillo nos dice que los años maravillosos fueron los ochentas. La música, la escuela, los novios. Dice, ah, cómo quisiera regresar a esos tiempos.
1: Órale.
2: Mari Pimentel, saludos, equipo de Radio Felicidad. Me gustaría regresar a mi época de infancia, ya que fue muy bonita. Muy bien. Muchas gracias, pues lo seguimos leyendo. Gracias por compartir a través de Facebook.
1: Bueno, pues nos movimos, oiga usted, sí, hoy en El Recuerdo. Vamos a continuar, esto es Radio Felicidad, es El Rocódromo. En la parte final presento Haciéndote el Amor, Los Locos del Ritmo, 10:50 es lo menos.

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1: 5 minutos y las 11 de la mañana. Queridos amigos, 20 grados mayor probabilidad de lluvia a partir de las 2 de la tarde. 20 grados será la máxima.
2: Sí.
1: Calidad del aire en este momento moderada. Probabilidad de lluvia a las 2 de la tarde.
2: 2 de la tarde, Gus.
3: Yo ya no le creo.
1: Si no ocurre esto, nos reclama usted mañana.
2: No.
3: Vía Facebook.
1: El niño de la luna se compromete.
3: A leer todos sus comentarios.
1: Sí. Firma este pronóstico el niño de la luna.
2: Sí. Hoy va a llover.
3: Está hipotecando su casa casi.
1: Y sí, mañana nos vemos, queridos amigos, a las 5:59 de la mañana con el saludo natural de el terrible Faf.
2: Con el saludo que traigo en este
1: y día. Toda la intención y emoción de el niño de la luna, de Gaby Arenas y de su servilleta de papel de estraza. En eso quedamos. Hasta mañana, jóvenes.
2: Hasta mañana.
3: Vámonos.
2: Adiós.

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3: Hola, ¿qué tal? Es un gusto acompañarte.
0: Aviso.
3: Tenemos un bloqueo de manifestantes en Abraham González entre General Prim y Atenas. Como alternativa, se puede utilizar Valderas.
0: Lento.
3: Vas a encontrar tráfico en Avenida Convento de Santa Mónica, de Avenida de los Maestros al Periférico. En Avenida Oceanía te vas a encontrar con tráfico.

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2: Son las 11.
3: Con 3 minutos.
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2: Hola, ¿qué tal? Excelente tarde. Vámonos con más información.
1: Aviso.
2: Tenemos corte a la circulación en Avenida Juárez a partir de Reforma debido a manifestantes en la zona. Como alternativas puedes utilizar artículo 123 o el eje 1 Norte.
1: Lento.
2: Hay bastante tráfico todavía sobre la autopista México-Querétaro, de Parque Central a Camino a Tepalcapa. También sobre Periférico de Lomas Verdes a la Avenida del Conscripto.
1: Carga.
2: Tenemos algo de carga sobre José Loreto Favela, del eje 4 Norte a la Calzada San Juan de Aragón.
1: Buen avance.
2: Libre el periférico de la autopista Peñón Texcoco hasta llegar a la Avenida Central.
1: Clima.
2: La temperatura está en los 19 grados. Esperamos una máxima de 21 para esta tarde.
1: Gracias, Gaby.
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2: Son las 12:03.

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2: Son las 12.
0: Con 21 minutos.
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2: Como siempre es un placer para mí acompañarte en tu camino y deseo que tengas un muy feliz jueves. Vamos con más información.
1: Aviso.
2: Te comento que debido a manifestantes, está cerrada la circulación de Niños Héroes entre Dr. Lisiaga y Dr. J. Navarro. Tus alternativas serán Avenida Cuauhtémoc, Vértiz y Dr. La Vista.
1: A vuelta de rueda.
2: Tome en cuenta que se complica mucho Periférico, de Avenida Pantitlán a Zaragoza.
1: Lento.
2: El avance de Avenida Sonora, entre Insurgentes y Chapultepec.
1: Ligera carga.
2: La encontramos en Valderas, entre Artículo 123 y Chapultepec. También con avance un poco lento, Avenida Texcoco, de República Federal hasta Anillo Periférico.
1: Buen avance.
2: Aprovecha que está libre la Avenida del Taller, entre Cucurpe y Genaro García.
1: Clima.
2: En este momento el termómetro marca 19 grados.
1: Gracias, Montserrat.
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3: Son las 12.
4: Con 44 minutos.
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3: Hola, es un gusto para mí acompañarte con toda la información vial. Que tengas un muy feliz día.
2: Aviso.
3: Se normaliza la circulación de Niños Héroes entre Dr. Lisiaga y Dr. J. Navarro, después de cierre por manifestantes en esta zona.
2: A vuelta de rueda.
3: Complicadísimo circuito interior, de Chapultepec hasta Benjamín Franklin.
2: Lento.
3: Monterrey, desde Obrero Mundial hasta llegar a Chapultepec. Se complica también Ferrocarril de Cuernavaca, entre Miguel de Cervantes y Periférico.
2: Liga.

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2: Un abrazo para ti que nos sintonizas. Es un placer para mí acompañarte en tu camino.
1: Aviso.
2: Considera que hoy no circulan los autos con holograma 1 y 2 de verificación. Engomado verde, terminación de placas 1 y 2.
1: A vuelta de rueda.
2: El avance es muy lento en Paseo de la Reforma, desde la calzada Chivatito hasta Prado Sur.
1: Lento.
2: Constituyentes, entre prolongación Paseo de la Reforma y Observatorio.
1: Ligera carga.
2: La encontramos en la avenida Texcoco, de República Federal hasta Anillo Periférico. Además, con circulación un poco lenta a Valderas, de artículo 123 hasta llegar a Chapultepec.
1: Buen avance.
2: Aprovecha que está libre la calzada de Tlalpan, entre Coruña y el eje 6 Sur. ¡Qué suerte!
1: Clima.
2: En este momento el termómetro marca 20 grados.
1: Gracias, Montserrat.
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0: Es la una.
1: Con 21 minutos.
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2: Les voy a contar la historia de dos muchachos que en su juventud solían llevar serenata a la misma chica. 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Y esto fue lo que sucedió al reencuentro.

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1: Nos divorciamos.
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2: Estoy de regreso con más información de las calles para ti y deseo que tengas una tarde muy bonita.
1: Aviso.
2: Recuerda que a partir de las 10 de la noche de hoy jueves 8 y hasta el domingo 11 de octubre, la estación 416 Oriente de la línea 6 del Metrobús no brindará servicio por mantenimiento al carril confinado. Que no te tome por sorpresa y planea muy bien tu ruta.
1: A vuelta de rueda.
2: El avance es lentísimo en circuito interior, de Chapultepec hasta Benjamín Franklin.
1: Lento.
2: El eje 1 Norte, entre Metro Pantitlán y Metro Angares. Se complica también Monterrey, entre Obrero Mundial y Chapultepec.
1: Ligera carga.
2: Sobre Canal de Río Churubusco, entre Periférico Calle 7 y Zaragoza.
1: Buen avance.
2: Aprovecha que está libre Paseo de las Lilas, de la carretera México-Toluca hasta Paseo de los Ahuehuetes Sur.
1: Clima.
2: 20 grados en la temperatura.
1: Gracias, Montserrat.
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6: Es la una.
7: Con 40 minutos.
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3: Te acompaño en tu camino con más información vial. Que tengas una tarde muy bonita.
2: Aviso.
3: Recuerda que hoy no circulan los vehículos con holograma 1 y 2. Engomado verde, terminación de placas 1 y 2.
2: A vuelta de rueda.
3: Se complica mucho República Federal, de Avenida Texcoco hasta Cayetano Andrade.
2: Lento.
3: El avance de Arquímedes, entre Paseo de la Reforma y Ejército Nacional.
2: Ligera carga.
3: Sobre la Avenida Canal de Tezontle, entre Javier Rojo Gómez y Circuito Interior. Además, con avance un poco lento, Canal de Río Churubusco, de Periférico Calle 7 hasta Zaragoza.
2: Buen avance.
3: Está libre Río Churubusco. Aprovecha entre el Eje 6 Sur y el Eje 3 Urañil.
2: Clima.
3: El termómetro se mantiene en 20 grados.
2: Gracias, Montserrat.
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2: Son las 2.
4: Con 4 minutos.
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2: Como siempre, es un placer para mí acompañarte en tu camino y deseo que tengas un muy feliz jueves.
0: A vuelta de rueda.
2: Tenemos circulación muy complicada en circuito interior, de Chapultepec hasta Benjamín Franklin. Se complica bastante también Paseo de la Reforma, de la Calzada Chivatito hasta Prado Sur.
0: Lento.
2: El avance de Arquímedes, entre Paseo de la Reforma y Ejército Nacional. Además, con avance lento Ferrocarril de Cuernavaca, entre Miguel de Cervantes y Periférico.
0: Ligera carga.
2: Nos encontramos un poco de tráfico en la avenida Texcoco, de República Federal hasta Anillo Periférico.
0: Buen avance.
2: Está libre la avenida de las Torres, de Constituyentes hasta Minas de Arena. Aprovecha si está en tu ruta.
0: Clima.
2: 20 grados en la temperatura.
0: Gracias, Montserrat.
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0: Son las 2
1: con 22 minutos.
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2: Linda tarde y excelente trayecto. Como siempre, para mí es un gusto acompañarte.
0: Aviso.
2: Tenemos presencia de manifestantes en Doctor La Vista número 114, Alcaldía Cuauhtémoc. Como alternativa, te sugiero la avenida Doctor Río de la Loza.
0: A vuelta de rueda.
2: Se complica mucho circuito interior, de avenida 535 hasta llegar a Fray Servando.
0: Lento.
2: El avance del Boulevard Picacho a Ajusco, de Concal hasta Pico de Turquino.
0: Ligera carga.
2: En la avenida Río San Joaquín, de la calzada Mariano Escobedo hasta llegar a Periférico. También con avance un poco lento, la avenida Homero, del Boulevard Manuel Ávila Camacho hasta la calzada General Mariano Escobedo.
0: Buen avance.
2: Sin complicaciones, Francisco del Paz y Troncoso, de avenida del Taller hasta llegar a Zaragoza. ¡Aprovechalo!
0: Clima.
2: 21 grados en la temperatura.
0: Gracias, Montserrat.
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0: Son las 2
1: con 42 minutos.
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0: No. Son las 3.
1: Con 4 minutos. 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

0: dicen por dónde sí y por dónde no en esta gran e inmensa Ciudad de México. Gracias a mi querido Andrés Cruces conmigo en la consola digital y pues a través de Facebook, X, TikTok, estamos juntos. Manuel Rosco en felicidad y a través de la aplicación de iHeartRadio. Vamos con las 3 de las 3 en el 1180 de AM, los mejores momentos. Buena tarde, que así iniciamos.
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Hola, ¿cómo te va? Muchas gracias por estar conmigo en Radio Felicidad 1180 AM. Los mejores momentos, te recuerdo que tenemos para ti mucha música y en iHeartRadio miles de podcasts. Principalmente, un podcast que se llama Detrás de la Música con Gustavo Alvite, porque ya estrenó. Y un tema interesante, ¿eh? La música en la era digital. Y es que la industria musical sufre pues un cambio muy radical y una injusticia para aquellos generadores de la mejor época del disco, que se han ido sin el reconocimiento debido a su talento y legado. Por otro lado, el lado B de la realidad. Los actuales operadores de la industria, pues aptos para el negocio, no tanto para la calidad, pues con tal de sumar muchísimas reacciones, likes y demás, recurren a reinventar y deformar historias que solo confunden. La música no necesita de protagonistas porque posee la condición divina de existir, dice mi querido Gustavo en este episodio. La música en la era digital, detrás de la música, se llama su podcast, a través de iHeartRadio, tú lo puedes escuchar y seguir. Vamos con más música aquí en Radio Felicidad, 1180 AM, los mejores momentos. ¡Ánimo! ¡Bonita tarde!

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3: Gracias por sintonizarnos. Como siempre, es un placer para mí acompañarte en tu camino.
2: Aviso.
3: Si tu vehículo tiene permiso para circular sin placas ni tarjeta de circulación, mañana viernes no podrá circular de 5 de la mañana a 10 de la noche. Evita sanciones y planea muy bien tu traslado.
2: A vuelta de rueda.
3: Tenemos complicadísimo circuito interior, de avenida 535 hasta Fray Servando.
2: Lento.
3: El avance del bulevar Picacho a Jusco, de Concal hasta Pico de Turquino. Se complica también Congreso de la Unión, del Eje 3 Sur hasta la calzada San Juan de Aragón.
2: Ligera carga.
3: En la avenida Ricardo Flores Magón, entre Circuito Interior y el Eje Central.
2: Buen avance.
3: Aprovecha que ya está libre la avenida Nezahualcóyotl, de Texcoco hasta la calle Jacarandas.
2: Clima.
3: El termómetro marca 21 grados.
0: Gracias, Montserrat.
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2: Son las 3
0: con 24 minutos.
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4: ¿Cómo vamos? Buen provecho. Dice esta frase: una persona cuida lo que le interesa y descuida lo que le estorba. Ojo con eso. Vamos con la música. Bonita tarde para ti.

Hola, ¿cómo estamos? Gracias también por siempre estar con nosotros a través de Radio Felicidad. ¿Tú te consideras una persona buena o conoces a personas buenas en tu vida? Soy Manuel Orozco y siempre tengo la fortuna de estar contigo en el 1180 de AM. Las personas buenas. Dicen que cuando son ofendidas, quedan en silencio. Y quedan en silencio no porque no saben defenderse o porque tengan miedo, sino porque son conscientes que bajar al mismo nivel de los tontos ofende su inteligencia. ¿Tú qué opinas? ¿Te ha pasado? Así que hay que ser conscientes y no bajar al mismo nivel de otros. Y no porque no te sepas defender. Gracias por siempre estar conmigo a través de Radio Felicidad 1180M, los mejores momentos. Buena vibra, ánimo y juntos hasta las 7.

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2: Hola, ¿qué tal? Como siempre, es un placer para mí acompañarte en tu camino. Vamos con toda la información vial.
1: Aviso.
2: Por concierto de Robbie Williams en el Palacio de los Deportes a las 8 de la noche, considera que habrá afectación vial en inmediaciones de circuito interior. El eje 3 Sur y viaducto Río de la Piedad. Tus alternativas son Zaragoza, el eje 4 Oriente, el eje 4 Sur y el eje 3 Oriente.
1: A vuelta de rueda.
2: Se complica mucho viaducto Miguel Alemán, entre la avenida Parque Lira y la calzada de Tlalpan.
1: Lento.
2: El avance de la calzada Camarones, de la calzada de los Gallos hasta Aquiles Cerdán.
1: Ligera carga.
2: Sobre bordo de Xochiaca, entre Vicente Villada y Periférico.
1: Buen avance.
2: Ya está libre la autopista México-Pachuca, de Periférico Río de los Remedios hasta San Pedro Jalostoc. Si está en tu ruta, aprovéchalo.
1: Clima.
2: El termómetro marca 21 grados.
1: Gracias, Montserrat.
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7: Son las 3
8: con 42 minutos.
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10: Buenas tardes, más música. Lady Laura en Radio Felicidad. 17 minutos serán las 4.

Hola, ¿cómo te va? Estamos juntos en el 1180 de AM, los mejores momentos. Te mando un fuerte abrazo y te deseo lo mejor hoy y siempre. Contentos de poder estar a tu lado disfrutando de muy buena música aquí en Radio Felicidad. Tengo saludos, por supuesto, para ti, que nos acompaña siempre a través del 1180 de AM. Saluditos y muchas gracias por acompañarnos y disfrutar de la música donde quiera que estés. Saludos en especial a ti que estás con nosotros a través del Facebook, Juani Linares, Brenda Nolasco, María Cristina Delgado, Roberto Flores, Reinis Franco, Mercado Pescaditos, Pilar Pliego. Saludos también a Bucio Bet, un abrazote. Aquí estamos a la orden y a tu disposición. Xochitl Nava, ¿cómo estás? Saluditos. Eugenia García Mejía, gracias por estar con nosotros. Y Patricia García, siempre juntos en esto de las redes sociales. Pues vamos a seguir con la música en este jueves a través de Radio Felicidad. Y juntos estamos hasta las 7. 4:30, tengo para ti el poema. No te vayas.

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3: Hola, ¿qué tal? Como siempre, para mí es un placer acompañarte en tu camino.
2: Aviso.
3: Por concierto de Pablo Alborán, a las 8:30 de la noche en el Auditorio Nacional, consideren afectación vial en Paseo de la Reforma. Como alternativas están la Avenida Presidente Masaryk, la Calzada Chivatito y Periférico.
2: A vuelta de rueda.
3: Considera que se complica mucho circuito interior, desde Thiers hasta Benjamin Franklin.
2: Lento.
3: El avance es lento en el Boulevard Picacho Ajusco, de Concal hasta Pico de Turquino. Se complica también el Eje 3 Oriente Cafetales, de Periférico a la Calzada de la Virgen.
2: Ligera carga.
3: En la Avenida Ricardo Flores Magón, de Circuito Interior hasta el Eje Central.
2: Buen avance.
3: Aprovecha que está libre Riva Palacio, de Avenida Texcoco hasta llegar a Chimalhuacán.
2: Clima.
3: En la temperatura se registran 20 grados.
2: Gracias, Montserrat.
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2: Son las 4.
4: Con 3 minutos.
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1: ¿Cómo te va? Muchas gracias por estar con nosotros a través de Radio Felicidad 1180 AM, los mejores momentos. Soy Manuel Orozco y tengo la fortuna de acompañarte siempre a través del 1180 de AM, el teléfono a tu disposición siempre para ti. Y bueno, pues no olvides que estamos contigo hasta las 7 de la noche, si así me lo permites. El clima para este día, 18 grados máxima, mínima de 13, probabilidad de precipitación bajó considerablemente a un 20%, pero el nublado va a ser permanente. Mucha atención por la tarde-noche, se espera un poco más de lluvia y sobre todo en la noche ya tendremos pues tal vez lluvia por la madrugada. Máxima de 16 para mañana, mínima de 13 para que lo considere. Justo esta lluvia que se espera por la madrugada pues causará un descenso en las temperaturas. Mañana la probabilidad de precipitación es de un 75%. Oh, sábado y domingo, condiciones muy similares para que lo tengamos en cuenta. Si queda frío, salir abrigados es muy importante, mi querido Andrés. Sí. Vamos con la música en Radio Felicidad. 1180 AM, los mejores momentos. Estamos contigo hasta las 7. Buena vibra, mucho ánimo y vamos con más emociones. Don Vicente Fernández. 1,000,000 de primaveras, 4 con 4.

Las 4 de la tarde ya con 13 minutos, 4 con 13 en Radio Felicidad, 1180M, los mejores momentos. En Radio Felicidad tenemos buena música, pero en iHeartRadio, nuestra aplicación oficial, tenemos para ti miles de podcasts, entre ellos el de Gustavo Albite que se llama Detrás de la Música. No te lo puedes perder, porque este podcast tiene mucha información acerca de las canciones, los compositores, y ahora mi querido Gustavo, en su estreno, porque ya hay nuevo episodio, está explorando el medio digital, la música y la era digital que ha venido a revolucionar definitivamente muchos procesos de la música, muchos conceptos e incluso la composición y la música como tal a través de la inteligencia artificial. No te puedes perder este episodio Detrás de la Música con Gustavo Albite. Estreno, a través de iHeartRadio. Las 4:14. ¿Cómo vamos? Mucho ánimo para ti. Gracias por escuchar Radio Felicidad. Karina, sé cómo duele.

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2: Hola, ¿qué tal? Como siempre, para mí es un placer acompañarte en tu camino.
1: Aviso.
2: Por concierto de Pablo Alborán, a las 8:30 de la noche en el Auditorio Nacional, consideren afectación vial en Paseo de la Reforma. Como alternativas están la Avenida Presidente Masaryk, la Calzada Chivatito y Periférico.
1: A vuelta de rueda.
2: Considera que se complica mucho circuito interior, desde Thiers hasta Benjamin Franklin.
1: Lento.
2: El avance es lento en el Boulevard Picacho Ajusco, de Concal hasta Pico de Turquino. Se complica también el Eje 3 Oriente Cafetales, de Periférico a la Calzada de la Virgen.
1: Ligera carga.
2: En la Avenida Ricardo Flores Magón, de Circuito Interior hasta el Eje Central.
1: Buen avance.
2: Aprovecha que está libre Riva Palacio, de Avenida Texcoco hasta llegar a Chimalhuacán.
1: Clima.
2: En la temperatura se registran 20 grados.
1: Gracias, Montserrat.
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1: 4
6: con 19 minutos.
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7: Buenas tardes, más música, son las 4 con 20. Alejandro Sanz, mi soledad y yo. Un abrazo.

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Ana.

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2: ¿Cómo te va? Buenas tardes, estamos contigo en Radio Felicidad 1180M, los mejores momentos, 4:35, 4 de la tarde ya con 35 minutos, y hemos llegado como todas las tardes al momento del poema aquí en Radio Felicidad 1180M, los mejores momentos. Hoy quiero compartir contigo esto de Mario Benedetti que dice así: ¿qué es la vida? ¿Qué es la vida? La vida es un viaje breve sin boleto de regreso. No somos dueños del tiempo, solo invitados del momento. Vive la hora, vive tu vida, y no te olvides de ser feliz. Es lo único que realmente vale la pena. Las cosas materiales y todo lo demás por lo que luchaste se quedan aquí. ¿Qué es la vida de Mario Benedetti? Lo que comparto contigo en Radio Felicidad. Vamos con la música. Mijares nos canta Bella 24 y serán ya las 5.

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3: Linda tarde y excelente camino. Como siempre, para mí es un gusto acompañarte.
2: Aviso.
3: No olvides que hasta las 8 de la noche funcionan los carriles reversibles de circuito interior en el tramo que va de Marina Nacional hasta La Raza. Que no te tome por sorpresa.
2: A vuelta de rueda.
3: Se complica mucho Insurgentes, del Eje 3 Norte hasta Indios Verdes.
2: Lento.
3: Primero de Mayo, desde Periférico hasta Gustavo Vaz.
2: Ligera carga.
3: Se complica ligeramente Mariano Escobedo, de Circuito Interior hasta Ejército Nacional.
2: Buen avance.
3: Aprovecha la Avenida Oceanía. Está libre entre Río Consulado y el distribuidor vial Heberto Castillo.
2: Clima.
3: En la temperatura se registran 19 grados.
1: Gracias, Montserrat.
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2: Son las 4
4: con 40 minutos.
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6: Bonita tarde para ti, más música en 19 serán ya las 5, 19 y las 5, un abrazo.

¿Cómo te va? Buenas tardes. Gracias por estar conmigo en Radio Felicidad 1180M. Los mejores momentos. Te mando un abrazo y te agradezco mucho que todos los días estemos juntos disfrutando y escuchando la buena música de Radio Felicidad donde quiera que estés. Gracias por estar siempre a nuestro lado y sobre todo a través de iHeartRadio, donde tenemos para ti mucha más música y sobre todo miles de podcasts como el de Gustavo Alvite, que se llama Detrás de la Música. Eso está fantástico. Bueno, pues que tengas una gran tarde. No olvides sonreír, que aquí hay más emociones y música para ti a través del 1180 de AM. El teléfono siempre a tu disposición, 5540-4024 o 5540-4252. Bonita tarde, buena vibra, buena música, a donde quiera que vayas. Aquí viene Manuel, tú y yo.

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2: Son las 5.
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4: Buenas tardes, más música a través de Radio Felicidad 1180M. Los mejores momentos. Te mando un abrazo y te agradezco mucho que tengamos la fortuna de siempre estar contigo a través de Radio Felicidad, vibrando y escuchando más emociones donde quiera que estés. Es la magia del 1180 de AM, vibrando también con buena música. Estamos contigo hasta las 7 de la noche. ¿Cómo vamos, mi querido Andrés?
5: Todo bien, amigo.
4: Perfecto. Y bueno, pues vamos entonces con las emociones que no terminan a través del 1180 de AM y la música, sobre todo. Estas canciones que son fantásticas, que solo escuchas a través de Radio Felicidad todo el tiempo y a todas horas. Vienen ni más ni menos que Alejandro Fernández, Mecano y Luis Miguel. 5:30 te espero con la reflexión. Excelente jueves, a manejar con precaución.

¿Cómo te va? Buenas tardes. Gracias por estar conmigo en Radio Felicidad 1180 AM. Los mejores momentos. Soy Manuel Orozco y tengo la fortuna de acompañarte prácticamente hasta las 7 de la noche con más emociones, canciones y la buena música que no para para ti a través de Radio Felicidad. Gracias y de corazón por estar con nosotros siempre aquí en el 1180 de AM. El teléfono a tu disposición y con las emociones que siempre tenemos para ti, pues nos encanta poder estar contigo. Descubriendo juntos la buena música de Radio Felicidad, donde quiera que vayas y donde quiera que estés. Gracias también por seguirnos a través de iHeartRadio y sobre todo por comunicarte con nosotros en el micrófono feliz, una opción para que tú y yo estemos en contacto, me envíes saludos, peticiones, sugerencias, comentarios, quejas, lo que tú desees y mandes a través del micrófono feliz en iHeartRadio. Entras a la aplicación, busca Radio Felicidad, ubicas el micrófono y ahí me puedes dejar tus peticiones o saludos. Nos encanta escucharte para que juntos vayamos, bueno, pues programando la tarde con la música que nos encanta. Hablando de eso, mi querido Fernando nos pide los Bukis. Pues aquí está tu cárcel. Son las 5:16. Buenas tardes.

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2: Linda tarde y excelente camino. Como siempre, para mí es un gusto acompañarte.
1: Aviso.
2: No olvides que hasta las 8 de la noche funcionan los carriles reversibles de circuito interior en el tramo que va de Marina Nacional hasta La Raza. Que no te tome por sorpresa.
1: A vuelta de rueda.
2: Se complica mucho Insurgentes, del Eje 3 Norte hasta Indios Verdes.
1: Lento.
2: Primero de Mayo, desde Periférico hasta Gustavo Vaz.
1: Ligera carga.
2: Se complica ligeramente Mariano Escobedo, de circuito interior hasta Ejército Nacional.
1: Buen avance.
2: Aprovecha la avenida Oceanía. Está libre entre Río Consulado y el distribuidor vial Heberto Castillo.
1: Clima.
2: En la temperatura se registran 19 grados.
0: Gracias, Montserrat.
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1: Son las 5
3: con 22 minutos.
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1: ¿Cómo te va? Buenas tardes, 5:34, 5:00 p.m, ya con 34 minutos a través del 1180 de AM, los mejores momentos. Estamos contigo de 3 a 7, disfrutando y escuchando buena música aquí en Radio Felicidad. Contentos de poderte acompañar a donde quiera que vayas, con música, emociones, canciones que tenemos para ti. Gracias y de corazón. Hoy quiero compartir contigo esto que dice así, el gran divorcio. La vida no es fácil, ni siquiera en el nivel biológico, como un río, sino como un árbol. No marcha hacia la unidad, sino que se aleja de ella. Y las criaturas se separan tanto más o cuanto más crecen en perfección. El bien, al perfeccionarse, se diferencia cada vez más, no solo del mal, sino también de los otros bienes. El mal puede ser anulado, pero no puede evolucionar hasta convertirse en bien. El tiempo no lo enmienda. DC es el Luis, el gran divorcio, que es un proceso que hay que enfrentar, y no con el tiempo, sino con otros factores. ¿Qué opinas tú? Te mando un fuerte abrazo, 25 minutos para que sean exactamente ya las 6. Daniela Romo nos canta Abuso.

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2: Deseo que tengas un excelente camino. Como siempre, para mí es un gusto acompañarte.
1: Aviso.
2: Considera que por concierto de Pablo Alborán, a las 8:30 de la noche en el Auditorio Nacional, habrá afectación vial en Paseo de la Reforma. Pero no te preocupes. Tus alternativas serán la Avenida Presidente Masaryk, la Calzada Chivatito y Periférico.
1: A vuelta de rueda.
2: Así encontramos Avenida Revolución, entre Viaducto y San Antonio. También a vuelta de rueda, Circuito Interior, desde Reforma hasta Benjamín Franklin.
1: Lento.
2: El avance de Primero de Mayo, entre Periférico y Gustavo Vaz.
1: Ligera carga.
2: La encontramos en Francisco del Paz y Troncoso, de Zaragoza hasta Viaducto Río Piedad.
1: Buen avance.
2: Aprovecha que está libre la avenida 608, entre Metro Bosque de Aragón y Río Consulado.
1: Clima.
2: En la temperatura tenemos 18 grados.
0: Gracias, Montserrat.
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4: Son las 5.
5: Con 40 minutos.
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7: 19 minutos y serán las 6. 19 y las 6. Camilo Sesto, el amor de mi vida, te mando un abrazo y vamos con más música.

Y estamos contigo a través de Radio Felicidad, 1180 AM, los mejores momentos, soy Manuel Orozco, siempre juntos, aquí en el 1180 de AM. Tengo saludos para ti que me acompañas a través del Facebook, Manuel Orozco en Felicidad, ahí estamos contigo siempre y todos los días. Saluditos, un fuerte abrazo, muchas gracias por acompañarnos siempre, y bueno, pues sobre todo, gracias por ser paciente y estar siempre pendiente de la música de Radio Felicidad. Tengo saludos con mucho cariño para Petra Sóstenes, un abrazo para ella muy grande, Lupita Sierra, gracias Mercedes Ábalos, Ceci Canales, Maite Hernández, Juan Barragán, un abrazote, muchas gracias a Margarita Castillo de León y a Rosario Robles Romo, que están siempre conmigo a través del Facebook, Manuel Orozco en Felicidad. Pues que tu tarde sea fantástica, llena de música y emociones. Vamos entonces a despedirnos con Don Vicente Fernández en esta hora de música, El Rey.

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3: Para mí, como siempre, fue un placer acompañarte. Deseo que llegues bien a tu destino y me despido por hoy con más información vial.
2: Aviso.
3: Por concierto de Robbie Williams en el Palacio de los Deportes a las 8 de la noche, habrá afectación vial en inmediaciones de circuito interior, el Eje 3 Sur y Viaducto Río de la Piedad. Tus alternativas serán Zaragoza, el Eje 4 Oriente, el Eje 4 Sur y el Eje 3 Oriente.
2: A vuelta de rueda.
3: Está lentísimo Constituyentes, entre la Avenida Bosques y Prolongación Paseo.